Snatch 90.3 más pop. Conéctate con Get Lucky de Daft Punk a las 6:04 en esta hora de música continua sin cortes comerciales. Que déjame decirte, Mature, que para su álbum Discovery, allá del año 2001, esta banda de chicos franceses le pidió formalmente a David Bowie que les ayudara a hacer un remix, que por favor se incluyera en una colaboración vocal con ellos. La cosa es que David Bowie les hizo una carta a mano donde les dijo que él realmente amaba su música tal cual estaba y sentía que cualquier cosita que le añadiera podía pues hasta terminar arruinando el tema. Mature, aunque esto nunca se concretó, déjame decirte que para los robots, o bueno, Daft Punk, esta carta fue un trofeo absoluto, pues tuvieron una respuesta de uno de sus ídolos. Y Mature, este tipo de cosas que a lo mejor con ellos no se concretó, pero existen otras colaboraciones que aunque llevan tiempo, sí se logran. Y el caso de nuestra siguiente canción es eso. Soy Dana Caruso, contigo desde las 3 de la tarde hasta las 7 de la noche. Pues resulta y resalta que Bruno Mars y Lady Gaga, dos de tus artistas match favoritos, llevaban años y años viéndose que en premios, que en fiestas, que en aquello, que en aquesto. Matcher, siempre decían tenemos que colaborar juntos, pero nomás no se hallaban el tiempo. Hasta una noche que se hizo realidad de manera espontánea, que se llamaron mutuamente y dijeron, oye, tengo esto, lánzate al estudio, que ya tenemos que grabar la Mature, y así nace la rola 281. Esto es Die With A Smile, de Lady Gaga y Bruno Mars, en Match 90.3 más pop. ¡Conéctate!

Levitating. Escuchas Match 90.3 más pop. Conéctate con Levitating de Dua Lipa a las 6:13 en este jueves 11 de junio. Y en esta hora de música continua, sin cortes comerciales. Oye, Matcher, una pregunta. ¿Conoces esta rola? Bueno, pues resulta así, es de Justin Bieber, que para su video musical, Matcher, fue una audición masiva y fueron batallas, literalmente, de baile. Por acá te cuento un poco más, soy Dana Caruso contigo hasta las 7 de la noche. Y es que resulta y resalta que se hizo una audición masiva de los mejores crews o grupos de baile de California, y ahí mero, en el set, se enfrentaron, Matcher, para ver, pues, quién ganaba. Y Matcher, déjame decirte que se enfrentaron grandes de la industria de la danza, porque hasta en... hubo bandas, así se les dice pues, a los grupos que participaron en varios castings y en varios shows mundialmente conocidos como America's Best Dance Crew. Y Matcher, en ese momento empezaron a improvisar pasos, que esto, que aquello. Matcher, todo eso para poder darle la mejor calidad y la mejor autenticidad al video musical de esta canción. Somebody to Love de Justin Bieber, la canción 283 en Match 90.3 más pop. Conéctate.

Pop Quiz Match 90.3 más pop. Conéctate con Dracula de Tame Impala a las 6:21. Matcher en las bellas calles de nuestra bella perla tapatía. Sé que varios de ustedes andan chambeando, Matcher, entonces traigo saludos especiales. Por acá, Dana Caruso contigo desde las 3 hasta las 7. Y un saludo a todas mis escuderías, Match, que andan trabajando el día de hoy de arriba para abajo por toda nuestra bella perla tapatía. También un saludo a los taxis y a los taxis del aeropuerto, Matcher, que yo creo que ahorita andan en fa, llevando a todo el mundo en esta justa futbolera. Bueno, Matchers, pues no se preocupen, pues yo los acompaño con la mejor música para que su turno en las calles de Guadalajara se pase mucho más rápido. Y en esta ocasión llega Florida con la rola 285. Esto es Ride Round en Match 90.3 más pop. Conéctate y suele.

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1: Escuchas Match 90.3 Más Pop. Conéctate con Beautiful Things de Benson Boone. A las 6:28 y Macho, déjame decirte que el día de hoy que andamos muy deportistas todos, pues resulta y resalta que Benson Boone es un atleta desde pequeño. Y por eso es que queda muy en evidencia cuando se volvió súper viral por su presentación de los premios en Grammys donde se aventó mortales, Macho. Esto porque pasó gran parte de su infancia en el equipo de clavados de su escuela. Y a ver, aquí te va un dato curioso del deporte de otro de tus artistas Match favoritos, Pharrell. Fuera que Dana Caruso contigo hasta las 7 de la noche. Y es que a ver, este artista Match a sus 53 años es súper famoso porque al parecer este artista no envejece. Y uno de los secretos que dice que es para su gran juventud, además de obviamente la genética, es que fue gracias a una de sus pasiones cuando él era chico, Macho, que era el skateboarding. Bueno, digamos que ya para prevenir cualquier tema de salud ya no lo hace, pero en sus tiempos Matcher fue muy bueno y hasta hizo campañas con bastantes marcas. ¿Qué te parece si lo vamos a escuchar ahora de la mano de Robin Sickle? Blurred Lines, la canción 287 en Match 90.3 Más Pop. ¡Conéctate! 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

Escuchas Match 90.3 más pop. Conéctate con When Did You Get Hot de Sabrina Carpenter a las 6:36, Matcher. Además de conectar con la mejor música, también aquí en Match conectas con las mejores promociones. 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Y mientras tú andas allá en matchmx.fm, yo te acompaño con la mejor música en esta hora de música continua. Y llega Adele a deleitarnos con su voz, Easy on Me. La rola 289 en Match 90.3 más pop. Conéctate.

Escuches Match 90.3 más pop. Conéctate con Ariana Grande. Hey, that I made you love me. Lo último de esta artista Match, que Macho, ya próximamente podremos escuchar su disco completo, que se llama Petals. Y Macho, yo estoy súper emocionada, pero también estoy emocionada por todos ustedes, Macho, que andan viviendo pues la pasión del fútbol con todo. Soy Dana Caruso contigo desde las 3 de la tarde hasta las 7 de la noche. Y es que Macho, me despido de todos ustedes, pero se quedan con la mejor compañía, Joyce Leaños, y la mejor música de tus artistas Match favoritos. Macho, el día de hoy disfruta, sal, come rico, pásatela con tus seres queridos, con tus amigos, disfruten de este día que es bastante importante en nuestra bella perla tapatía. Pero recuerda que lo más importante siempre va a ser tu seguridad, ¿ok? Así que cuídate mucho, Matcher. Recordemos, si tomas, no manejes. Y sigue disfrutando de la mejor música, que tú y yo nos escuchamos el día de mañana en el viernes en Natch. Pero mira, me despido con broche de oro, pues llega The Weeknd. Esto es Blinding Lights, la canción 291 en Natch 90.3 más pop. Conéctate. Adiós.

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2: ¡Ey! ¡Qué rollo, Matcher! Aquí Joyce Leaños conectando contigo hoy, en este jueves. Jueves 11 de junio. Oye, ¿qué onda? ¿Qué onda con la inauguración de este festival de la fiesta del fútbol? ¡Qué emoción, Matcher! Espero que la hayas vivido increíble y la seguiremos viendo muy cool, porque la música aquí no va a parar, te va a acompañar en tu trayecto, al cotorreo, a seguir disfrutando con amigos, con familia, lo que sé que andas haciendo. Y también a ti, Matcher, que andas trabajando en las calles de Guadalajara, Escudería Match Los. Te quiero mucho. Les voy a platicar a las 7:21 qué tienes que hacer para ganarte un mini proyector Match. Prepárate.

Continúas el Match 90.3 más pop. Conéctate con Mojo. Escuchaste Lady, gran canción. ¿Qué rollo, Matcher? Feliz jueves, ya casi viernes en Match. Disfrutando muchos de la ciudad de Guadalajara. Bienvenidos a los extranjeros. Hello, welcome. ¿Qué rollo? Saludos también a la escudería Match, a los conductores y conductoras de plataforma Uber, Didi, InDrive, taxis. Los que andan entregando paquetes en las calles de Guadalajara, los que andan reporteando, los que andan trabajando, gracias por conectar conmigo. Escuchando buena música. Eso me encargo yo, Matcher. Yo soy Joyce Leaños, acompañándote como todos los días de 7 a 11 de la noche. Y vámonos ahora con una rola de lo más nuevo de Summer, este artista Match, este artista que con tan solo 20 años ha producido y ahora sí que he cantado canciones bastante buenas, he hecho canciones buenas, como esta. Imagínate decirle a ese tu crush o esa persona que tanto te gusta de, ¿y si te dejas a tu novio? Yo podría ser mejor novio que él. Ah. Home Record de Summer sonando en Match 90.3 más pop. Conéctate con la rola número 301. ¡Feliz jueves! Esto es el Match 90.3 más pop. Conéctate, suena 7 con 8.

0: Match 90.3 más pop, conéctate con Joe. Escuchaste End of Beginning, aquí la música no para. Oye, ¿qué crees? 7:23, tú te vas a enterar, tú vas a escuchar qué es lo que tienes que hacer para participar por uno de nuestros mini proyectores Match. Yo soy Joyce contigo hoy hasta las 11 de la noche y tú estás en Match 90.3 más pop. Conéctate.
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90.3 más pop. Conéctate con Justin Timberlake. Escuchaste Can't Stop the Feeling. 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Mientras tanto, yo por acá te sigo acompañando con buena música. Escucha esta rola, Dominic Fike, Baby Doe, una canción buenísima que solo dura 1:36. Poquito, pero disfrutémosla aquí en Match 90.3 más pop.

Catch 90.3 más Pop. Conéctate con Martin Slavik. Escuchaste Hello, Hello. Qué rollo, Nacho. Aquí yo, Isle Años, conectando contigo hoy en este jueves, en este viernes 1.1. Es que, Matcher, yo no lo digo, lo dice la ciencia. Los Matchers que disfrutan del jueves como si fuera parte del fin de semana son más felices, son personas más felices, científicamente comprobado. Y más ahora que estamos viviendo la fiesta del fútbol aquí en nuestra ciudad, Matcher. Todavía más y con mayor razón. Oye, saludos a la escudería Match, a los conductores y conductoras de plataforma Uber, Didi, InDrive, Taxis, a los que andan conectados con nosotros, que nos vienen escuchando. Tú que vienes en el asiento de atrás, pone 5 estrellas a tu conductor porque trae con muy buena música, ¿eh? No cualquiera. También saludos a los Matchers que ya van de camino a casa ya a descansar. Al Fer,

0: 90.3 más top, conéctate con Magic. Escuchaste Root y aquí la música no para. Oye, tampoco las sorpresas que tenemos para ti, Matcher. Prepárate que te voy a platicar a las 7:59. O sea, hace ya las 8 casi casi. La dinámica que tienes que hacer para participar por uno de nuestros accesos cuádruples para el concierto de Zayn Malik. Yo soy Joyce contigo hoy hasta las 11 y quiero mandar un saludo muy especial, por cierto, a Frank, que nos viene escuchando ahí en su automóvil. Y ahora sí, seguimos con más en Match 90.3 más pop. Conéctate.
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¿Qué rollo, Badger? Aquí yo, Isle Años, conectando contigo hoy hasta las 11 de la noche. Escuchamos The Cure de Olivia Rodrigo, algo de su nuevo material. ¿Qué te pareció? Increíble canción. Y hablando de increíbles canciones, vamos ahora con una de Dua Lipa. La canción se llama Houdini y ya suena aquí en Match 90.3 Más Pop. Conéctate con la rola número 315. ¡Feliz jueves en Match!

0: 90.3 más pop. Conéctate con los Maneskin. Escuchaste Beckin. Esta fue la rola número 325 hasta este momento. ¿Y qué crees? Te voy a platicar a las 8 en punto la dinámica que tú tienes que hacer. Participar. El paso a paso para ganarte uno de nuestros accesos cuádruples para el concierto de Saint Malik este próximo 17 de junio. Manchester, ya casi. Te lo platico a las 8:07. 8:07. Mira, ni tú ni yo. Aquí en Match 90.3 más pop. Conéctate.
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0: ¡Yuhu! ¡Qué rollo, Matcher! Aquí sigo acompañándote con muy buena música, la mejor vibra para que sigamos disfrutando de este jueves. Oye, ya un pasito del viernes en Match. Y lo mejor de todo es que la fiesta del fútbol está aquí. Aquí está la fiesta del fútbol. Acompañándote con muy buena música, esas rolas que te acompañan en tus trayectos de aquí para allá. Seguir cotorreando, seguir trabajando. Así ya lo sabes, Matcher. 8:07 te enteras cómo participar por uno de nuestros accesos cuádruples para el concierto de Saint Malik, el exintegrante de One Direction. Ajá. Te lo platico. 8:07 en...

90.3 más pop. Conéctate con Mark Ronson y Bruno Mars. Escuchaste Uptown Funk. Oye, Manager, en este preciso momento está llevando a cabo uno de los grandes momentos en esta fiesta del fútbol. Y vamos a apoyar con esta banda surcoreana, BTS, con Swim. Esto es parte de su álbum Arirang y es la rola número 327, sonando en Match 90.3 más pop. Conéctate, soy Joyce, contigo hasta las 11.

0: Watch 90.3 más Pop. Conéctate con Sabrina Carpenter. Escuchaste Man Child. Oye, que por cierto, andaban diciendo que Sabrina Carpenter estaba acá en la Ciudad de México caminando con un hot dog gigante. ¿Qué? México surreal, Matcher. Pero resulta y resalta que no era Sabrina Carpenter, sino una influencer que tiene un gran parecido a Sabrina Carpenter y que ya ha salido a caminar también vestida como, pues ahora sí que cosplayando a varios artistas famosos. Pero no, yo me quedé así de, ¿qué? ¿Sabrina Carpenter? No, pero no, no, Matcher. A las 8:22 seguimos con buena música y te platico cómo hacer para ganarte uno de nuestros mini proyectores Match. Soy Joyce, contigo hoy hasta las 11 y tú estás en Match 90.3 más Pop. Conéctate.
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Match 90.3 más Pop. Conéctate con los Black Eyed Peas. Escuchaste Let's Get It Started. 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Vámonos con Olivia Dean, otra artista Match, otra artista Arita Vitrán, británica, aquí en Match 90.3 más Pop.

90.3 más pop. Conéctate con Rihanna. Escuchaste Where Have You Been. Oye, Billie Eilish está preparando nueva música. Yo soy Joyce contigo hoy hasta las 11 de la noche. ¡Feliz jueves! Ya son las 8:30 exactamente. Y ahí te va. Hace unos días vimos a Billie Eilish así en sus redes sociales. Ella en un estudio musical. Sabemos que eso puede significar solamente una cosa. Está preparando nuevo material. Oye, ¿por qué echando cuentas? Justamente su más reciente álbum, entre comillas, Hit Me Hard and Soft, acaba de cumplir 2 años, Matthew. Qué rápido se pasa el tiempo, ¿no? 2 años desde que salió. Y vamos a escuchar una de esas canciones. Uno de sus sencillos que es parte de este álbum. Se llama Billie Eilish, White Flower. Y es la rola número 330, sonando en Match 90.3 más pop. Conéctate.

0: Touch 90.3 más pop. Conéctate con Lady Gaga. Escuchaste Alejandro. Esa fue la rola número 333 hasta este momento. ¿Y qué crees? Justin Bieber, además de hacer grandes músicas, grandes canciones, grande música, música grande. Ah, yo traigo mi cotorreo, manager. Además de hacer todo eso, también, ¿qué crees? Hizo que los que hacen software para celulares le hicieran caso después de muchas quejas que metió. Te lo platico a las 8:47, que fue lo que pasó. Yo soy Joyce contigo y hasta las 11 y tú estás en Match 90.3 más pop. Conéctate.
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Watch 90.3 más pop. Conéctate con Bebe Rexha y Faithless. Escuchaste New Religion. Oye, el dato que se quejó Justin Bieber de un comando que tiene esa famosa marca de celulares. Incluso les mandó Twitter, así dije, ¿qué onda con este comando? No me gusta. Se lo cambiaron, Macho. Yo soy Joyce Leaños contigo hoy hasta las 11 de la noche. Y oye, definitivamente, y yo diciendo Twitter, ¿no? Ex antes Twitter. Pero bueno, el punto es que qué excelente, ¿no? Excelente servicio ha de haber dicho Justin Bieber después de que les mandó varias quejas de, no, este comando no me gusta aquí, cámbienlo. ¿Y qué creen? Justamente ahora anunciaron la gran marca de creadora de teléfonos celulares que esta nueva actualización que va a tener próximamente estos celulares ya no lo va a tener ahí en el lugar donde Justin Bieber se quejaba. ¡Genial! Vamos a escucharlo con The Kid LAROI. Justin Bieber, la rola se llama Stay y es la canción número 340 sonando en Match 90.3 más pop. Conéctate, son las 8 con

0: 90.3 más pop, conéctate con Kaigo. Escuchaste Firestone y vas a escuchar a las 9:19 la dinámica para que tú vayas a participar por nuestros mini proyectores Match. Yo soy Joyce Leaños, conectando contigo hoy hasta las 11:00. ¡Feliz jueves! A un pasito del viernes en Match. Y te voy a platicar a las 9:19 lo que tú tienes que hacer para participar por uno de nuestros mini proyectores Match. Así que bien atento, bien atenta. Estás en Match 90.3 más pop, conéctate.
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0: ¡Hey! ¿Qué rollo, Macho? Aquí Joyce Leaños. Continúo contigo. Ya está las 11:00. Ya son las 8:57. Y todavía seguimos con muy buena música. Que, por cierto, te voy a platicar a las 9:19 lo que tú tienes que hacer para participar por uno de nuestros mini proyectores Match. Están geniales, están súper prácticos para que veas películas, veas series. Incluso la justa futbolera, Macho, que se está poniendo cada vez mejor. Así que sigamos disfrutando de buena música. Saludos a ti que me vienes escuchando en tu oficina de cuatro ruedas, a la escudería Match. Les mando besos bien tronados. ¡Mua! Y sigamos disfrutando de buena música en este jueves.

0: 90.3 más pop, conéctate con Ed Sheeran. ¿Escuchaste Shape of You? Su canción, de hecho, más popular, más escuchada de todos los tiempos. Esta canción no tiene millones de reproducciones, tiene billones de reproducciones, Nacho.
1: Wow.
0: Y seguimos disfrutando de buena música. Yo soy Joyce Lenes, contigo hoy hasta las 11 de la noche. Y vamos a escuchar otra artista, Match, otra artista británica. Ella es Ray. Y la verdad es que es una de mis artistas Match favoritas hasta este momento, por la musicalidad que tiene en sus canciones, por las letras, pero sobre todo por ese vozarrón que se carga. Se llama Where Is My Husband, la rola sonando en Match 90.3 más pop. Conéctate.

0: Match 90.3 más pop, conéctate con la rola número 340, es Cyril, el DJ australiano, y la canción se llama Stumbleton. 9:22, presta mucha atención que te voy a platicar qué es lo que tienes que hacer para ganarte uno de nuestros mini proyectores Match. Yo soy Joyce, contigo hoy hasta las 11, y tú estás en Match 90.3 más pop, conéctate.
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90.3 más pop. Conéctate con David Guerra. Escuchaste Play Hard. Oye, juega para que te ganes uno de nuestros mini proyectores Match. Juégatela, así, así. Yo soy Joyce Leaños contigo hoy hasta las 11 de la noche. 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Lo tengo en la caja. Y la verdad se ve increíble. Súper práctico, genial para ver películas, series con tu familia, con tus amigos. Incluso disfrutar de la justa futbolera en tu casa, Matcher. Así que no esperes más y ve a participar por el tuyo. Daremos a conocer los ganadores el próximo 30 de junio. Así que sigamos con más. Oye, vamos a escuchar algo de Bruno Mars, I Just Might. La rola número 3.

99.3 Más Pop, conéctate con Alicia Keys y Jay-Z. Escuchaste Empire State of Mind. Y vámonos ahora con una rola de Dua Lipa, nuestra artista Match, que se acaba de casar la semana pasada, Match. ¡Qué emoción! Vamos a escucharla con Break My Heart. La rola número 353 sonando ya en Match 90.3 Más Pop. Conéctate. ¡Feliz jueves!

0: con buena música y te voy a platicar a las 10 en punto lo que tú tienes que hacer para participar por nuestros accesos cuádruples para el concierto de Zayn Malik, el exintegrante de One Direction. Yo soy Joyce Leaños, contigo hoy hasta las 11 y tú estás en Match 90.3 más pop. Conéctate.
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más pop, conéctate con Macklemore y Ryan Lewis. Escuchaste Can't Hold Us. ¡Qué gran canción! Sobre todo para este día, Matcher. Saludos a los Matchers que andan cotorreando en la calle de Guadalajara, celebrando hoy la gran victoria de México. ¡Woohoo!

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25: ¡Hey! ¿Qué rollo, Matcher? Aquí Joyce Leaños. Continúo conectando contigo hoy en este jueves 11 del mes de junio hasta las 11 de la noche. Ya llegamos a nuestra última hora de programa y mira, lo vamos a disfrutar como si fuera el último, la última hora. Oye, te voy a platicar a las 10 en punto también. ¿Qué es lo que tienes que hacer para participar por uno de nuestros mini proyectores Match para que disfrutes de la justa futbolera, Matcher? Está increíble, están prácticos y lo mejor de todo, te lo puedes ganar muy fácil. Te platico cómo a las 10 con 4 minutos. Yo soy Joyce contigo hoy hasta las 11 y tú estás en...

segundo 3 más pop, conéctate con Harry Styles. Escuchaste Acid Was. Y seguimos con más música. ¿Qué rollo? Quiero mandar un saludo bien especial a los matchers que andan conectados con nosotros en las calles de Guadalajara. Que nos vienen escuchando a todo volumen. Eso, eso. A todo volumen allá la escudería Match. Conductores y conductoras de plataforma Uber, Didi, InDrive, Taxis. Que vienen bien conectados con la mejor música. Chambeando, oye, facturando en las calles de Guadalajara, que todavía siguen locochonas o qué. No olvides seguirnos en redes sociales, arroba match radio HQ y arroba soy joyce.music. Yo soy Joyce y te sigo acompañando hasta las 11 de la noche. Llega Maroon 5 con One More Night sonando en Match 90.3 más pop.

Match 90.3 más pop, conéctate con Katy Perry. Escuchaste Dark Horse. Oye, que por cierto, Katy Perry va a tocar en uno de los festivales del verano más importantes allá en el Reino Unido. ¡Qué emoción! Y lo dieron a conocer, bastante interesante, ella y Dua Lipa a través de una videollamada en sus redes sociales. Estuvo genial. Oye, ¿y vamos a seguir con más música? Seguimos con una canción grandísima, buenísima. Esta canción, de hecho, hablando de verano, salió en el verano del 2015. Es una colaboración entre el titán escocés Calvin Harris y además otros tres productores británicos, los Disciples. Vamos a escuchar How Deep Is Your Love, sonando en Match 90.3 más pop. Conéctate con la rola número 356. ¡Feliz jueves!

90.3 más pop, conéctate con Sara Larson, escuchaste Lush Life. Y oye, ya el día de mañana viernes en Match, saldrá el nuevo álbum de Olivia Rodrigo. You seem pretty sad for a girl so in love. Matcher, este álbum ya salió. Vamos a escuchar una rola de este nuevo álbum, se llama Drop Dead y es la rola número 363. Sonando ya aquí en Match 90.3 más pop. Conéctate, feliz jueves.

0: Match 90.3 más pop, conéctate con Sabrina Carpenter. Escuchaste Espresso. Oye, a las 10:27 te platico que Taylor Swift acaba de hacer historia otra vez. Yo soy Joyce, contigo hoy hasta las 11 y tú estás en Match 90.3 más pop, conéctate.
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0: Revista del Consumidor Radio.
1: ¿A poco no se te antoja algo fresco, acidito, con mariscos? Hoy utilizaremos camarón mexicano para nuestro platillo sabio. Un orgullo de nuestra producción local que nos permite tener calidad y sabor los 365 días del año. Acompáñanos a preparar un aguachile de camarón con puré de camote.
0: Además, tras una separación de pareja, reajustar las cuentas es clave para la tranquilidad familiar. Pero, ¿cómo lograrlo sin desgastar tus finanzas? En este mes de la paternidad, analizamos la realidad económica de los nuevos hogares y te compartimos cuatro claves fundamentales para reorganizar tu dinero y construir estabilidad futura.
1: ¡Comenzamos!
2: Revista del Consumidor.
0: El camarón es uno de los productos pesqueros favoritos de las y los mexicanos, ya que además de que es delicioso, está disponible en el mercado durante todo el año. Además, nuestro país es el segundo mejor productor pesquero y acuícola de camarón en Latinoamérica, según un reporte de la Organización de las Naciones Unidas para la Alimentación y la Agricultura.
1: Su consumo aporta vitamina B12, B9 y B3, las cuales apoyan al metabolismo, al sistema nervioso y al sistema inmune. Sin duda es el candidato perfecto para el platillo sabio Profeco de este mes. Un delicioso aguachile de camarón con puré de camote. Una preparación fresca y con equilibrio de cítricos y picantes.
0: Atrévete a probar esta combinación gastronómica. Para esta receta necesitaremos los siguientes ingredientes: 500 gramos de camarón mediano o grande, sal, pimienta blanca molida, 120 mililitros de pulpa de maracuyá fresca, 180 mililitros de jugo de limón, un limón amarillo, jugo y ralladura, un pepino pelado, un chile serrano, un chile habanero pequeño, medio manojo de cilantro, 40 mililitros de aceite de oliva, una cucharadita de miel y una cucharadita de salsa de soya.
1: Para la parte dulce del platillo, el puré de camote, ocuparemos 280 gramos de camote naranja, 2 cucharadas de mantequilla sin sal, 2 cucharadas de crema para batir, una cucharadita de miel de abeja, sal, pimienta negra molida, una pizca de canela en polvo, una cucharadita de aceite de oliva, 2 cucharadas de nuez, 2 cucharadas de queso de cabra.
0: Y para el emplatado necesitamos una taza de cebolla morada fileteada, una taza de pepino en láminas finas, un cuarto de mango petacón en cubos pequeños, medio manojo de cilantro criollo, 2 cucharadas de ajonjolí negro tostado, semillas de maracuyá y tostadas horneadas.
1: Ya con nuestros ingredientes listos, empezaremos con la preparación del aguachile. Comenzamos limpiando y abriendo los camarones con un cuchillo pequeño en corte mariposa para retirar la víscera. Una vez limpios, los colocamos en un bowl y les espolvoreamos sal y pimienta blanca. Después, los refrigeramos. Mientras tanto, licuamos la pulpa de maracuyá fresca, el jugo de los limones y la ralladura, el pepino pelado, el chile serrano y el habanero, el cilantro, el aceite de oliva, la miel, la salsa de soya y salpimentamos al gusto. Colamos la mezcla parcialmente para conservar un poco de textura. Luego, la agregamos al bowl de los camarones. Revolvemos y los dejamos de 5 a 7 minutos.
0: Para la preparación del puré de camote, comenzamos lavando y secando los camotes. Los llevamos al horno enteros con aceite y sal a 180 grados Celsius durante 50 o 60 minutos. El camote debe quedarnos muy suave para poderle retirar la cáscara sin dificultad. Lo machacamos y lo colocamos en un recipiente para reservarlo. A fuego bajo, en una olla, agregamos mantequilla y la crema para batir. Apagamos la mezcla antes de que hierva. Integramos esta mezcla al camote machacado con movimientos de abajo hacia arriba. Luego incorporamos la canela, la miel, el queso de cabra, la nuez y salpimentamos al gusto. Antes de servir es muy importante integrar a nuestro aguachile el pepino, el mango y la cebolla.
1: Ahora sí, ya que tenemos ambas preparaciones listas, vamos al emplatado. En una tostada horneada, colocamos el puré de camote y el aguachile.
0: Terminamos con semillas de maracuyá, el cilantro, un poco de aceite de oliva y espolvoreamos el ajonjolí.
1: Ya tenemos listo nuestro aguachile de camarón. No olviden que el platillo Sabio Profeco es fácil de preparar, tiene buen sabor, aporta un balance nutricional y rinde para varias porciones.
0: En este caso, esta preparación tiene un costo de $290.94 y está pensada para 6 porciones. Anímense a prepararlo y cuéntenos en nuestras redes sociales cómo les quedó.
2: Revista del Consumidor.
1: En la familia hay temas que pocas veces nos atrevemos a tocar, pero es importante y útil hablar de ello. Uno de esos temas es ¿qué pasa con la paternidad y las finanzas tras una separación? Ya que reajustar las cuentas es clave para la tranquilidad familiar.
0: Y junio, mes en que se celebra la figura paterna, representa una oportunidad para reflexionar cómo ha ido transformándose este rol. Durante una separación de pareja se requiere reorganizar las finanzas para seguir cumpliendo con las responsabilidades y mantener el equilibrio personal.
1: Además, hay que tener en cuenta que este es un tema del presente, debido a que los cambios en la estructura familiar son cada vez más frecuentes. De acuerdo con el Instituto Nacional de Estadística y Geografía, en 2024 se registraron 161.932 divorcios en México, lo que equivale aproximadamente a 33 divorcios por cada 100 matrimonios.
0: Sin duda, este contexto refleja que las separaciones forman parte de la realidad actual y que cuando ocurre, no solo implica una transformación emocional. Pasar de un sistema compartido a uno individual exige una administración consciente, ordenada y sobre todo alineada con la situación presente.
1: En otras palabras, se necesita mantener un equilibrio financiero que implica cubrir responsabilidades compartidas como el sustento de hijas e hijos mientras se solventan los gastos propios. Es común enfrentar pagos como renta, servicios individuales, traslados o el equipamiento de un nuevo hogar.
0: Muchas veces esto ocurre con el mismo nivel de ingresos o incluso uno menor, lo que hace indispensable replantear la administración del dinero para que la nueva realidad no genere desgaste o desequilibrios. Para que puedas organizar tus finanzas de la mejor manera en esta nueva etapa, aquí te dejamos 4 claves fundamentales. Toma nota.
1: Clave número 1. Redefinir el punto de partida. Antes de decidir, es fundamental tener claridad sobre la situación actual, ingresos, deudas y gastos. Este diagnóstico permite construir un presupuesto realista.
0: Clave número 2. Priorizar con visión integral. Las obligaciones legales, como la pensión alimenticia, son pilares del presupuesto, pero deben analizarse junto con los gastos básicos personales y el ahorro. El objetivo es cumplir con los compromisos sin comprometer tus finanzas.
1: Clave número 3. Ajustar el estilo de vida. Intentar mantener el mismo nivel de gasto que se tenía antes de la separación quizá no sea posible. Adaptarse al ingreso disponible es clave para evitar presiones innecesarias.
0: Clave número 4. Organizar los pagos periódicos. Contar con un calendario de pagos y ubicar fechas clave permite tener mayor control. Esta práctica evita recargos y reduce el estrés financiero.
1: Todas estas claves, junto con tu interés por gestionar tus finanzas tras la separación, te permitirán sanar tu relación con el dinero. Porque en esta etapa, la prevención no solo trata de evitar problemas, sino también de establecer las bases de una estabilidad futura.
0: También puedes seguir estas otras recomendaciones. Formaliza acuerdos para tener claridad y certeza jurídica. Crea un fondo de emergencia para respaldar imprevistos.
1: Evalúa seguros que protejan tu patrimonio y capacidad de generar ingresos. Revisa periódicamente tu situación financiera para realizar ajustes oportunos.
0: Una nueva etapa familiar merece un nuevo plan financiero. En la Revista del Consumidor de junio, te llevamos de la mano para que logres esa tranquilidad que tu familia necesita.
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Match 90.3 más Pop Conéctate con Justin Bieber. Escuchaste Love Is Yourself. Oye, ¿qué crees, Matcher? Taylor Swift acaba de hacer historia otra vez. Again. Yo soy Joyce contigo y hasta las 11 de la noche. Y así es que de hecho Taylor Swift ahora es la mujer más joven en el Salón de la Fama de los Compositores. Así como lo escuchas, de hecho, los artistas pueden aspirar a ingresar a este Salón de la Fama 20 años después del lanzamiento de su primer tema comercial. Y recordemos que prácticamente Taylor Swift lleva haciendo música desde hace muchísimo tiempo. Comenzó a los 13 años, comenzó con su primera canción que escribió ella en el 2006. Matcher, vamos a escucharla con Defecto Fofilia, otra de sus grandes canciones sonando ya en Match 90.3 más Pop. Conéctate con la rola número 261. ¡Feliz jueves!

90.3 más pop, conéctate con Sam Smith y Disclosure. Escuchaste Latch y ahora vamos a escuchar este rolón de Kendrick Lamar con SZA. La canción que les hizo ganar un Grammy a mejor grabación este año. Se llama Luther. Ella suena aquí en Match 90.3 más pop. Conéctate, soy Joyce, contigo hasta las 11. 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

Catch 90.3 más Pop. Conéctate con Bebe Rexha y Faithless. Escuchaste New Religion. Yo soy Joyce. Yo, como todos los días de lunes a viernes, te acompaño de 7 a 11 de la noche. Y es mi momento de despedirme. Que te la sigas pasando de maravilla, te la pases bomba. Te dejo, no te dejo sola, no te dejo solo. Te dejo con música continua a partir de las 11. Y mañana, a partir de las 6 de la mañana, en Viernes en Match, conéctate con el Match Morning con Rodrigo Camarena, después con Caro Quesada, a las 3 con Dana Caruso. Y yo regreso a tus oídos a las 7 de la noche, Matcher. Así que a seguir disfrutando de muy buena música. Te dejo con la rola número 363. No olvides seguirnos en redes sociales, @matchradiohq y @soyjoyce.music. Recuerda que Joyce escribe J-O-Y-C-E, Joyce, así me encuentras. Te mando un fuerte abrazo, un beso bien tronado, y nos escuchamos mañana. Bye bye, La Junk con Messi en Match 90.3 más Pop. Conéctate.

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3: ¿Qué onda, Match? Buenos días, bienvenido al Match Morning de Match 90.3 Más pop, conéctate. Es 6 en punto de la mañana en este viernes en Match. Y comenzamos este inicio de fin de semana con toda la actitud, ya sabes, con la mejor música y con toda la información de tus artistas Match favoritos. Soy Rodrigo Camarena, contigo de 6 hasta las 11 de la mañana, de lunes a viernes, por acá detrás del micrófono. César Salcido también de este lado en la producción. Oigan, Matchers, yo quiero saber en este viernes en Match, ¿qué es el plan que tienen el día de hoy? Por favor, platíquenme en redes sociales, arroba Match Radio HQ y arroba Rodrigo Cam FM. Y mientras tanto, nosotros vamos a arrancar con muy buena música. Así que sigas teniendo un increíble viernes aquí en...

Escuchas Match 90.3 más pop. Conéctate con el Match Morning Will.i.am. Britney Spears, la canción es Scream and Shout. 6 de la mañana con 9 minutitos. Ahora sí, Matcher. Nosotros seguimos, como te podrás dar cuenta en mi voz, festejando en grande la pasión del fútbol aquí en nuestra ciudad. 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De hecho, todos los viernes en Match te voy a estar dando ganadores. O sea, hoy, al final del Match Morning, te voy a decir algunos ganadores a participar mientras escuchamos a Justin Bieber, Nicki Minaj, Beauty and the Beat en Match 90.3.

0: Match 90.3 más Pop, conéctate con el Match Morning. Él es Harry Styles, As It Was. 6 de la mañana con 16 minutos y a las 6:23, Matcher, vamos a platicar de cómo despertarte temprano, ser madrugador, madrugador, así como todos nosotros ya que estamos conectando ya desde tempranito, te puede llegar a ser mucho más creativo. 6:23 los detalles. Soy Rodrigo Camarena, contigo hasta las 11 y te escuchas el Match Morning.
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Match Morning, The Match 90.3 más pop, conéctate con The Weeknd, Can't Feel My Face. 6:23 de la mañana, ahora sí, Matchers, todos los madrugadores y los que tenemos, pues ya chambeando desde temprano, fuerte abrazo a todos mis madrugadores, gracias por conectar con nosotros desde tan tempranito, que mira, dice la ciencia que somos personas mucho más creativas según la hora en la que nos despertamos. Soy Rodrigo Camarena, contigo hasta las 11 de la mañana, y todo porque nuestros primeros 30 minutos del día son súper clave, porque el cerebro todavía está como que en un estado de menos saturación de información. O sea, básicamente, todavía no llegamos a la chamba a que todo el tiempo estemos recibiendo muchos estímulos de información, o en la escuela, entonces te sientes mucho menos cansado mentalmente, y por eso cuando te estás bañando en la mañana, pues sientes como que de la nada empiezan a llegar las mejores ideas de la vida. ¿No te ha pasado que en la mañanita dices de que, no manches, cómo nunca se me había ocurrido esto en otro punto de mi vida? Pues bueno, todo porque tu cerebro todavía no está tan saturado de información, y que según eso, hasta las 8 de la mañana es cuando normalmente empiezan como que a saturarse ya de información tu cerebro. Entonces, en ese periodo de que te despertaste hasta las 8 de la mañana, te sientes como que mucho más libre, te sientes mucho más creativo, y obviamente, pues ya sabes que aquí, desde las 6 hasta las 11 te acompaño yo con muy buena música, como esta rola que te voy a poner ahora, 123 canciones. Ella es Olivia Dean, So Easy to Fall in Love, en Match 90.3, más pop. Conéctate escuchando el Match Morning.

Escucha el Match 90.3 más Pop, conéctate con el Match Morning Kings of Leon con Sex on Fire. 6:30 de la mañana en este viernes en Match, ya arrancando con todo el fin de semana. ¿Cómo estás, Matcher? Gracias a todos los que se van conectando con nosotros en las calles de Guadalajara, a todos los que se conectan con nosotros también a través de la aplicación de iHeartRadio y que ya nos guardaron en sus memorias. Un fuerte abrazo, por favor, y un fuerte aplauso también a todos los Matchers que ya nos guardaron en sus memorias, que si tú no sabes cómo, no te preocupes, ahí te va, está bien sencillo. Soy Rodrigo Camarena contigo hasta las 11 de la mañana y lo único que tienes que hacer para guardarnos en tus memorias dentro de la app de iHeartRadio es sintonizar Match 90.3 y en la parte de hasta arriba, en la sección que dice Memorias, le vas a picar al símbolo de más o de suma que hay ahí en los cuadritos. Cuando le piques vas a ver cómo luego se agrega Match 90.3 a tus memorias y listo, así de sencillo, estás al alcance de un clic al abrir la aplicación de iHeartRadio de conectar con nosotros a donde vayas, así de rápido, así de sencillo. Y lo mejor de todo, Matcher, es que puedes agregar no solo Match 90.3, sino todas las estaciones de la cadena Match, que tenemos 8 ciudades a lo largo de toda la República Mexicana, y encima también tenemos varias estaciones que están viviendo dentro de la aplicación de iHeartRadio, como lo son India en Español, Underground México y K-Pop México Radio, para que ahí puedas escuchar todo lo que quieras. Si eres fan de la música underground, si eres fan de la música indie, si eres fan del K-Pop, por ahí también puedes encontrar nuestras estaciones que andan por allá y agregarlas a tus memorias para que conectes con nosotros a donde vayas. Vámonos con más música, 115 canciones en este viernes en Match. Joe and the Beginning en Match 90.3.

0: Escucha el Match 90.3 más Pop. Conéctate con el Match Morning. Die with a Smile, Lady Gaga y Bruno Mars. En este viernes en Match. Oigan, por ahí, Matcher, ya circula la noticia de que Ariana Grande está soltera de nuevo. Después de tener una relación de casi 3 años, Ariana Grande está soltera de nuevo. 6:46, te cuento todo el chisme. Soy Rodrigo Camarena, contigo hasta las 11 y tú escuchas el Match Morning.
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Match Morning de Match 90.3 nos pop. Conéctate con Edward Maya. La canción es Stereo Love. Oye, Matcher, ahora sí, todo el chisme de que Ariana Grande, después de estar casi 3 años en relación, ahora ya está soltera. Soy Rodrigo Camarena, contigo hasta las 11 de la mañana. Y Ariana Grande y el actor Ethan Slater tenían una relación, Matcher, que duró casi 3 años. Y ahora sí es oficial, Matcher, que decidieron ponerle fin a su relación de una forma bastante amistosa luego de estar casi 3 años juntos. Y mira, lo que dicen las fuentes muy cercanas a ambos, Ariana Grande y a Ethan, dicen que la distancia fue lo que más como que hizo que complicara la relación por el tema de que pues cada quien tiene como que su agenda, ¿no? O sea, Ariana Grande pues anda ahora con su nuevo álbum que va a estrenar, Petal, anda de gira con su Eternal Sunshine Tour. Y además, pues Ethan Slater pues es actor de teatro, es actor de cine, anda que grabando series, películas, en obras. Entonces coincidieron los dos en el cast de las películas de Wicked. Ahí pues como que se les dio muy fácil la relación porque pues están muy seguido juntos. Pero cuando cada quien tomó ya su rumbo, como que se les complicó un poco el tema de la agenda. Entonces ya lo mejor para ambos, según su propia decisión, fue ahí dejarlo por la paz, una forma bastante amistosa, una forma bastante tranquila. Pero yo me pregunto, Matcher, si esta canción que escribió Ariana Grande para el primer sencillo de su próximo álbum Petal, que se estrena el 31 de julio, esta canción a lo mejor pudo haber sido para Ethan Slater. Pues bueno, quién sabe. Vámonos con Ariana Grande, Hate That I Made You Love Me, en Match 90.3. Más pop, conéctate con el Match Morning.

0: Match 90.3 más pop. Conéctate con el Match Morning Dua Lipa Levitating a las 6 de la mañana con 54 minutos en el reloj. Oiga, Matchers, ¿qué onda con que Sabrina Carpenter estaba en México? ¿Será que sí? Bueno, te cuento cómo estuvo todo el rollo en dos canciones. Soy Rodrigo Camarena, contigo hasta las 11 y te escuchas el Match Morning.
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3: Buenos días, ¿cómo estás, Nacho? Bienvenido a Match Morning de Match 90.3 Más Pop. Conéctate, Guadalajara. Gracias por dejarme acompañarte con la música en este viernes en Match. Inicio de fin de semana. Soy Rodrigo Camarena, contigo de 6 hasta las 11 de la mañana. Ya te la sabes, de lunes a viernes por acá en el Match Morning. Ceci Salcido también de este lado en la producción. Oigan, Nacho, disculparán mi voz, la neta, ando bien afónico, pero ha valido la pena cada segundo de esta fiesta del fútbol, de lo que llevamos, que justamente, Nacho, yo quiero que te la sigas pasando increíble, pero oye, vamos a hablar de que Sabrina Carpenter a lo mejor se quiso unir como que a la fiesta y andaba aquí en México. Bueno, al menos eso creíamos. En dos canciones te cuento. Buenos días.

Match 90.3 más Pop, conéctate con el Match Morning. Ellos son The Black Eyed Peas con I Got a Feeling. Oigan, Matchers, se supone, por ahí dijeron en redes sociales, que pues esta fiesta del fútbol que estamos viviendo en nuestro país está tan chida que hasta Sabrina Carpenter dijo, yo no me la puedo perder, y que andaba por acá en nuestro país Sabrina Carpenter. ¿Qué onda con todo esto? Soy Rodrigo Camarena, contigo hasta las 11 de la mañana. Pues, ¿qué crees? Resulta que Sabrina Carpenter no era precisamente Sabrina Carpenter. Era una Sabrina Carpenter mexicana que se hizo muy viral en redes sociales porque la cacharon caminando ahí en las calles de la Ciudad de México. La vieron en la calzada de Tlalpan. Ahí andaba como que en la CDMX disfrutando de la vida. Pero la confusión fue tan grande, Matcher, que muchas fans, pues sí creyeron que era Sabrina Carpenter que estaba en México ahí como que paseándose por toda la ciudad, uniéndose a la fiesta del fútbol. O incluso algunos medios de comunicación también fueron al punto donde estaba esta supuesta Sabrina Carpenter para tomarle fotos, para entrevistarla. Y cuando la ven dicen de que, ah, caray, no, espérate, esta no es Sabrina Carpenter. Pues no, resultó ser nada más una fan, que yo imagino que es muy fan de Sabrina Carpenter porque está vestida muy similar a Sabrina Carpenter. Y neta, pues sí, sí se parecían mucho estas dos, pero resultó ser que pues no era la Sabrina Carpenter original, era una adaptación mexicana de Sabrina Carpenter. Pero bueno, vamos a escuchar a Sabrina Carpenter para el original con When Did You Get Hot, 126 canciones en Match 90.3, más pop, conéctate escuchando el Match Morning. Súbele, feliz viernes en Match.

0: Match Morning de Match 90.3, más pop, conéctate con Justin Bieber, Daniel Caesar, Peaches. 7:11 de la mañana, vuelvo contigo a las 7:20, Matcher, para invitarte a que vivas una experiencia, Directioner. 10 de 10, ¿quieres ir al concierto de Zayn Malik y al de Harry Styles en la Ciudad de México? Cortesía de Match 90.3, y con tu persona favorita, pues mantente pendiente. 7:20, te digo cómo puedes participar en esta experiencia, Directioner.
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Match 90.3, más pop, conéctate con el Match Morning. Escuchaste a Coldplay, Clocks. 7:20 de la mañana, ahora sí, Matcher. 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Bueno, vámonos con música de otro artista Match que también se va a presentar en ese mismo recinto, pero en el mes de diciembre con su Romantic Tour. Bruno Mars, I Just Might, en Match 90.3, más pop, conéctate escuchando el Match Morning.

buenos días. Escuchas el Match Morning de Match 90.3 más Pop. Conéctate, Enrique Iglesias y Pitbull con I Like It. 7 de la mañana con 28 minutos en el reloj. Oigan, Matchers, para todos los que ya están en la chamba o a lo mejor si vas camino al trabajo, ¿sabes que tu cerebro puede llegar a funcionar mucho mejor si nada más tiene 3 prioridades para tu día? Soy Rodrigo Camarena, contigo de 6 a 11 de la mañana. Yo sé, Matcher, esta vez es medio complicado con el ritmo que llevamos de vida últimamente, que todo el tiempo estamos pensando en pendientes, ¿no? En la chamba, en la escuela, e incluso en tu vida personal, como que todo el tiempo tenemos cosas que queremos hacer, todo el tiempo tenemos pendientes, pero lo que dice la ciencia y lo que dicen los psicólogos es que tu cerebro funciona mucho mejor cuando tiene nada más 3 prioridades durante el día, porque cuando tenemos una lista acá interminable de cosas que hacer, lo único que va a terminar pasando es que te sientes tan saturado que no vas a hacer ninguna de la lista. Entonces, cuando tienes nada más 3 puntitos clave por día, que sea como que lo importante y lo que sí puedes cumplir el día de hoy, eso hace que tu cerebro se sienta mucho menos como que ahogado en pendientes y que el día de hoy fluya mucho mejor y que te sientas mucho más productivo. Y qué mejor que acompañarlo de buena música. Vámonos con la rola número 130 de esta mañana de viernes en Match. Ella es Miley Cyrus, Flowers, en Match 90.3, más pop. Conéctate con el Match Morning. 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

0: Match Morning de Match 90.3 más Pop. Conéctate el Summer con Homewrecker 736. Oye, Matcher, acaba de estrenarse el nuevo álbum de Bebe Rexha, artista Match, que este es su cuarto álbum de estudio. Está poniéndole todas sus apuestas a este nuevo álbum. Te cuento por qué a las 7:45 de la mañana.
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Match Morning, The Match 90.3, más Pop Connected, Tattoo. All the things she said. 7:45 a.m. Ahora sí, Matcher, vámonos con una rola, Matcher, de un artista Match que acaba de estrenar su nuevo álbum, Dirty Blonde, cuarto álbum de estudio para nuestro artista Match, Bibi Rixa, que le está poniendo todas sus apuestas a este nuevo álbum. ¿Por qué? Déjate platico. Soy Rodrigo Camarena, contigo hasta las 11:00 a.m. y este es su primer álbum que ella está haciendo como artista independiente. O sea, ella lo que quiere es control total de todo, de su música, de la imagen, de cómo quiere contar la historia, de sus letras. Así que poco a poco, después de haber estado trabajando con grandes sellos discográficos y colaborando con artistas como David Guetta o como Martin Garrix, ahora lo que hace Bibi Rixa es, ¿sabes qué? Yo ya entendí mi música, ya entendí cómo funciona el negocio, yo le voy a poner todas mis apuestas a aventarme este álbum completamente sola. Y yo creo que le quedó muy bien, justo porque esta independencia creo que le da como esa libertad creativa tan chida que ella le puede poner toda la esencia de lo que es Bibi Rixa en cada una de las canciones. Tan es así que decidió de plano hacer un video musical para cada una.

de las canciones de este álbum, porque dice que, pues justamente es lo que ella quería. Un álbum visual, un álbum que se pueda disfrutar con los ojos y con, también con los oídos. Así que vámonos, Nacho, con la primera canción que nos mostró de este álbum. Lo hace junto con Faithless, New Religion, en Match 90.3, Más Pop. Conéctate con el Match Morning.

0: Match Morning de Match 90.3 más Pop Connected, Billie Eilish con Wildflower. En este viernes en Match, viernes que tenemos muchísimas exclusivas para ti, Matcher. Y el día de hoy es un día bastante especial porque para todos los ARMY tenemos un programa especial de BTS el día de hoy, Matcher. Te cuento todos los detalles en dos canciones más. Soy Rodrigo Camarena, contigo hasta las 11 y te escuchas el Match Morning.
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3: ¿Qué onda, Macho? Buenos días, bienvenido al Match Morning de Match 90.3 Más Pop. Conéctate, pásale si vas llegando a conectarte con nosotros en este viernes de Match. Gracias por dejarme acompañarte con la música. Ya sabes, como todas las mañanas, de lunes a viernes, de 6 hasta las 11 de la mañana, yo estoy por acá al aire. Soy Rodrigo Camarena, César Salcido también de este lado en la producción. Oigan, Matchers, se sabe que los viernes en Match tienen una vibra diferente. ¿Y qué mejor que arrancar nuestro fin de semana escuchando un especial de BTS que tenemos preparado para ti? Te cuento todos los detalles en dos canciones más para que te mantengas conectado. Estás en el Match Morning.

0: Match Morning de Match 90.3 en las Pop. Conéctate de Weekend con Daft Punk. La rola es I Feel It Coming. 8 de la mañana con un minutito en el reloj en este viernes en Match. Y viernes que se siente muy especial porque además de ser viernes en Match, que se sabe que los viernes en Match tienen una vibra bastante distinta. El día de hoy, Matcher, tenemos para ti, para todos los ARMY, un programa especial para festejar en grande el aniversario de BTS. Soy Rodrigo Camarena, contigo de 6 hasta las 11 de la mañana todos los días aquí en el Match Morning. Y yo quiero decirte, Matcher, que la neta está increíble. Mira, arrancamos a las 6 de la tarde el día de hoy, viernes en Match, para que lo guardes en el calendario y que te puedas conectar con nosotros al Festa BTS, celebrando su 13 aniversario en este programa especial que vamos a tener para ti en este viernes en Match. Recuerda, guarda la hora, guarda la fecha, es el día de hoy, 6 de la tarde, para festejar en grande el 13º aniversario de BTS.
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0: Oh, escuchas Match 90.3 más Pop, conéctate con el Match Morning. Ellos son Kendrick Lamar y SZA. La canción es Luther, 8 de la mañana con 9 minutos en el reloj en este viernes en Match. Gracias a todos los matchers que se van conectando con nosotros. Ya sabes, por acá te voy a acompañar con muy buena música y con toda la información de tus artistas Match favoritos. Como por ejemplo, que Taylor Swift acaba de hacer historia como la mujer más joven en entrar al Salón de la Fama de los Compositores. Todos los detalles a las 8:18. Soy Rodrigo Camarena, contigo hasta las 11 y te escuchas el Match Morning.
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Match 90.3 más Pop, conéctate con el Match Morning. Allá es Lady Gaga con Judas. 8:18. Oigan, Matchers, sabemos que Taylor Swift tiene un talento natural para escribir canciones, porque pues a lo largo de toda su carrera ha escrito muchas de sus canciones. Pero ahora no solamente está escribiendo rolas, sino que está escribiendo también los libros de historia, porque acaba de pasar a justo la historia como la mujer más joven en entrar al Salón de la Fama de los compositores. Soy Rodrigo Camarena, contigo de 6 hasta las 11 de la mañana. Y un nuevo récord para la carrera de Taylor Swift ahora, Matchers, porque tiene 36 años y con esta edad se acaba de convertir en la mujer más joven en estar ahora en el Salón de la Fama de los compositores. Y todo esto llega 20 años después de que lanzara Tim McGraw, que fue la primera canción que ella escribió por ahí del año 2006, 20 años de la primera canción de Taylor Swift. Que bueno, sabemos que en estos 20 años le ha ido increíble. Tiene 12 álbumes en total, 14 premios Grammy y más de 250 millones de reproducciones en equivalentes a sus álbumes vendidos. ¿Qué tal, eh? O sea, la neta le ha ido chido. Qué bueno, creo que digno reconocimiento para un artista de la talla de Taylor Swift que esté ahora en el Salón de la Fama de los compositores, que dentro de la ceremonia, de hecho, pues se tomó fotos con muchísimas personas, incluso le tomaban fotos ahí con Summer, también artista Match, y que decía en sus, bueno, en su agradecimiento, decía que le encanta también su música. ¿Será que, bueno, encontró en Summer también el talento que ella vio en sí misma por ahí el año 2006? A lo mejor y sí, pero bueno, vamos a escuchar a la mujer más joven en el Salón de la Fama de los compositores. The Fate of Ophelia en Match 90.3 más Pop, conéctate con el Match Morning.

Match 90.3 más Pop, conéctate con el Match Morning. Ellos son Muse Uprising, que de hecho esta banda Mature va a estar presente en nuestro iHeartRadio Music Festival en el próximo mes de septiembre, 18 y 19 de septiembre. Desde Las Vegas, Nevada, hasta tu radio a través de Match 90.3 en exclusiva. Y además de Muse, vamos a tener a muchísimos otros artistas más como BTS, Benson Boone, Sara Larson, vamos a ver a Major Lazer, vamos a ver a Goo Goo Dolls, a Weezer, muchísimos artistas Match que van a estar dentro de nuestro iHeartRadio Music Festival 2026, para que guardes la fecha. En fin, oye, Matcher, si tú estás enamorado, estás enamorada, o dices, ah, bueno, a lo mejor estoy como que en el proceso de saber si amo o no a esta persona, en 2 meses tú te puedes dar cuenta si amas o no a una persona. Entonces es normal que lleves este proceso. Soy Rodrigo Camarena, contigo de 6 hasta las 11 de la mañana. Y mira, lo que dicen los psicólogos es que para entender si realmente amas o no a una persona, o si es nada más como que el rush del momento, lo que necesitas es tiempo, de 8 a 12 semanas en total, porque así empiezas ya a formar un vínculo real y te puedes dar cuenta si ese vínculo va para largo o si a lo mejor es, pues, algo un poquito más de pasajero, que así le dicen los psicólogos realmente, que dicen que es... Ahí en ese tiempo te vas a dar cuenta de si te da la suficiente paz esa persona o no, como para poder pensar en estar con ella en diferentes puntos de tu vida. Entonces, ¿qué onda? ¿Dirías que tú ya pasaste esta semana si ya te diste cuenta que sí amas, o de plano que mejor a lo mejor encuentro a alguien más? Bueno, mejor vámonos con más música. Ya son de Kid Laroi, Justin Bieber, 144 canciones, Stay en Match 90.3, más pop, conéctate. 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

0: Match Morning, The Match 90.3 más Pop. Conéctate, Bruno Mars, Risk It All. Yo creo que queda perfecto para estas fechas, ¿no? Que tenemos, pues, muchísima música mexicana por todos lados en el mundo, Matcher. Bueno, perfectamente entendió la vibra Bruno Mars al hacer esta canción con mariachi, que el mariachi, de hecho, el original con el que grabó esta canción cuando iba a sacar su álbum The Romantic en febrero de este año, es mexicano. De hecho, es aquí de Jalisco el mariachi con el que grabó Bruno Mars esta canción, Risk It All. Pero bueno, oye, me ha hecho la atención porque a las 8:45, en 10 minutitos más, voy a las calles de Guadalajara con Ingrid Cabrera y la escudería Match, que acaban de salir con muchísimas sorpresas para ti en este viernes en Match.
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0: Match 90.3 más pop, conéctate con el Match Morning. Skrillex, Diplo y Justin Bieber con Where Are You Now. Ahora sí, Matcher, vámonos a las calles porque Ingrid Cabrera y la escudería Match andan por allá en las calles de la bella perla tapatía. ¿Cómo estás, Ingrid?
1: ¿Qué rollo? ¿Cómo están? Feliz viernes en Match para todos ustedes. Acá Ingrid Cabrera los saluda desde la escudería Match, abordando ya las calles de Guadalajara. ¿Cómo están, Matchers, en este viernes? Váyanse preparando porque a las 9 de la mañana nos veremos en López Cotilla y Federalismo, en el Parque Juárez, Parque Rojo, Parque Revolución, como ustedes lo conozcan. Ahí nos vas a encontrar, la escudería va a estar estacionada por los camelloncitos que hay por ahí, para que te lances, porque en este viernes en Match tenemos sorpresas y sobre todo tu sticker Match, porque próximamente se vienen grandes exclusivas para ustedes. 9 de la mañana y nos vemos y continuamos con buena música para este fin de semana en Match.
0: Increíble, gracias Ingrid, exactamente, nosotros seguimos con música que suena a viernes en Match y a inicio de fin de semana. Sarah Larson, Midnight Sun, 145.

0: Match Morning, The Match 90.3 más Pop Conéctate, Sabrina Carpenter con Please, Please, Please, 8:52 de la mañana en este viernes en Match y viernes con muchas sorpresas. En dos canciones te voy a invitar al concierto de Zayn Malik aquí en nuestra ciudad, en la arena BFG el 17 de junio con su The Conical Tour, para que te mantengas pendiente. Soy Rodrigo Camarena contigo hasta las 11 y te escuchas el Match Morning.
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4: Guadalajara, buenos días. Gracias por conectar con nosotros aquí en el Match Morning de Match 90.3 Más Pop. Conéctate. Bienvenidos a todos los matchers que se van conectando con nosotros en las calles, escuderías, negocios. Gracias. Oigan, la neta, como que se espantó la lluvia. ¿Qué onda? O sea, se supone que esto iba a estar lloviendo y pues no, al final siempre no. Ayer estaba haciendo un solazo, no. Si me vieran, matchers, yo estoy quemadísimo de la cara, que ayer me la pasé todo el día en el sol. Y se espera que el día de hoy esté igual, así que tomen sus precauciones con bloqueador y toda la cosa. Soy Rodrigo Camarena, contigo hasta las 11. Ceci Salcido también de este lado en la producción. Y en dos rolas, te invito a ver a Zayn Malik.

escuchas Match 90.3 más Pop, conéctate con el Match Morning. Ella es Katy Perry, Teenage Dream. 9 de la mañana con un minuto en la Perla Tapatía. 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Suena Ray, Where's My Husband, en Match 90.3 más Pop. Conéctate con el Match Morning.

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0: Match Morning de Match 90.3 más Pop. Conéctate con Lola Young. La canción es Messi. Lola Young, artista Match, lista para presentarse en el Corona Capital este año, en los días 20, 21 y 22 de noviembre, allá en el Autódromo Hermano Rodríguez de la Ciudad de México, que, pues bueno, va a ser su primera presentación por acá en nuestro país. Lola Young, yo imagino que va a ser un show acá, pues bien chido, la neta. Oigan, en las calles de Guadalajara en este viernes en Match hay muchísimas sorpresas para todos ustedes, Matchers. ¿Por qué? Porque la escudería Match ya anda en el primer punto de esta mañana de viernes en Match. A las 9:19 voy con Ingrid Cabrera para que nos cuente hacia dónde se dirigieron. Estás en Match 90.3 más Pop. Conéctate con el Match Morning.
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0: Escucha el Match 90.3 más Pop. Conéctate con el Match Morning Capital City, Safe and Sound. Rolota de viernes en Match. Y momento ahora de ir con las, a las gente de Guadalajara con la escudería Match e Ingrid Cabrera, que ya están por allá con muchas sorpresas para ti en este inicio de fin de semana. Ingrid.
1: ¡Qué rollo, Matcher! ¿Cómo andas? Muy buenos días para ti y para todos los que ya andan conectando con nosotros en las calles de Guadalajara. Matcher, si eres escudería, si te queda de paso, si no tienes nada que hacer, si quieres pasártela bien, lánzate con nosotros a la escudería Match, que estamos en López, Cotilla y Federalismo, justamente por donde está el Parque Revolución, el Parque Juárez, el Parque Rojo, como tú lo conozcas. Por acá nosotros ya nos encontramos y estaremos aquí hasta las 10 de la mañana para que te lances a platicar. Si tienes el sticker Match, pues te puedes ganar sorpresas que acá tenemos, que están increíbles, muy ad hoc para este viernes en el que queremos consentirte. Te repito, estaremos hasta las 10 de la mañana para que te lances, y si no, pues el sticker Match acá lo tienes para que tú también puedas participar en todas las dinámicas. Vámonos con más música en este viernes, ¿qué te parece, Rodrigo?
0: A mí me parece excelente, qué mejor forma de arrancar un fin de semana que con esta rola de Tame Impala, se llama Dracula. 150 canciones en este viernes en el Match Morning de Match 90.3. Más pop, conéctate.

Match Morning de Match 90.3 más Pop. Conéctate de Chainsmokers. La canción es Closer. 9.27 en este viernes en Match. Y vámonos ahora, Matcher, con un artista Match que acaba de superar las 3 millones de entradas vendidas para su tour en nada más lo que va del 2026. Llevamos 6 meses de este año y él ya superó las 3 millones de entradas vendidas. Obviamente no se puede tratar de otro que no sea The Weeknd. Soy Rodrigo Camarena contigo hasta las 11 de la mañana. Y justamente que, pues, sigue con su tour, After Hours Till Dawn Tour. Se fue ya a Europa. Ahorita está por el Reino Unido. Ayer se presentó en Londres. Y el día de hoy se presenta en Manchester, allá en el Reino Unido, en el Etihad Stadium. Pues bueno, esta gira, Matcher, la neta le ha ido increíble a The Weeknd con su After Hours Till Dawn Tour. Y el día de hoy, Matcher, podría seguir aumentando sus ventas de entradas, que lleva 3 millones, alrededor de 400 millones de dólares en ventas de entradas en lo que va del 2026. Bueno, este hombre sí sabe hacer negocios. Blinding Lights en Match 90.3, más pop, conéctate.

0: Match 90.3 más pop, conéctate con el Match Morning. Olivia Rodrigo con Drop Dead, el primer sencillo del álbum que acaba de estrenar este viernes en Match. Olivia Rodrigo, You Simply Sad for a Girl So in Love, que ya pudimos escuchar un poquito más del álbum y la neta, gran trabajo el de Olivia Rodrigo en esta tercera etapa en su carrera con su tercer álbum de estudio. Oigan, Matchers, 9.45, vamos a hablar que así como Olivia Rodrigo acaba de estrenar su álbum, también hay otra artista Match que está próxima a estrenar un nuevo álbum y la neta también le está metiendo gran hype a lo que va a ser su próxima era musical. 9.45, te cuento de quién se trata. Soy Rodrigo Camarena, contigo hasta las 11 y te escuchas el Match Morning.
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Match 90.3, más pop, conéctate con el Match Morning Gorillaz. Feel Good Inc. en este viernes en Match. Y viernes en Match de muchos estrenos. Soy Rodrigo Camarena, contigo hasta las 11 de la mañana. Y el día de hoy, Matchers, estrenó por fin You Seem Pretty Sad for a Girl So In Love, el tercer álbum de estudio de Olivia Rodrigo, artista Match. También el día de hoy se estrenó Dirty Blonde, el cuarto álbum de Bibi Rexha, artista Match. Y poco a poco nos vamos dando cuenta, Matcher, de cómo son las nuevas eras musicales y las nuevas etapas en las carreras de nuestros artistas. Que, pues bueno, hace poquito tuvimos el primer vistazo a lo que va a ser la nueva etapa musical de Ariana Grande, que bueno, estrenó Hate That I Made You Love Me hace un par de semanas. La neta, le fue increíble a la rola. La canción es buenísima, la letra súper honesta, súper directa, muy profunda. Y que, pues bueno, esto lo está acompañando de una gira de Eternal Sunshine Tour, que de hecho el día de mañana se va a presentar en Los Ángeles, California, con su tour, que también se ve que se la está pasando increíble Ariana Grande, la neta. Y bueno, todo esto preparándose para el día 31 de julio, que va a ser el día que estrene su nuevo álbum Petal, al cual pertenece esta rola que te voy a poner ahora como su primer sencillo. Ella es Ariana Grande, Hate That I Made You Love Me. 162 canciones en el Match Morning de Match 90.3, más pop, conéctate.

0: Match 90.3 más Pop, conéctate con el Match Morning. Justin Bieber con Daisies en este viernes en Match. Oye, Matcher, en dos canciones me lanzo de nuevo a las calles de Guadalajara y conecto con Ingrid Cabrera y la escudería Match, que andan en el primer punto del día. Todavía alcanza, si te quieres lanzar por allá, están exactamente en el Parque Rojo para que te vayas para allá. Bueno, en dos canciones me regreso con Ingrid a las calles.
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3: ¿Qué onda, Matcher? Bienvenido al Match Morning de Match 90.3, el más pop. Conéctate. Viernes en Match. Viernes de comenzar este fin de semana con toda la actitud. 9.54 y nosotros comenzamos una hora más de muy buena música y de toda la información de tus artistas Match favoritos. Soy Rodrigo Camarena, contigo de 6 hasta las 11 de la mañana, de lunes a viernes. Ya te la sabes, por acá detrás del micrófono. Ceci Salcido también de este lado en la producción. Que sigas teniendo un increíble viernes en Match. Que tengas un increíble fin de semana. Aprovecho a todos los que están desayunando. Y en dos canciones me lanzo a las calles de Guadalajara con Ingrid Cabrera y la escudería Match. Buenos días.
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0: Match 90.3, más pop, conéctate con el Match Morning. Escuchaste a Charlie Puth con Selena Gómez, juntos hacen We Don't Talk Anymore. Ya no nos hablamos, imagínate qué pesado, ¿no? El ya no hablar con una persona después de haber sido pues prácticamente todo para él o para ella. Bueno, vámonos mejor a las calles de Guadalajara, Matcher, con Ingrid Cabrera y la escudería Match, que están en este viernes en Match, allá cerca del Parque Rojo, así que yo me voy con ella. ¿Qué rayo, Ingrid?
1: Hello, ¿cómo están, Matchers? Acá Ingrid Cabrera los saluda desde las calles de Guadalajara. Oiga, muchas gracias por llegar a este primer Match Point. La verdad es que nos la pasamos increíble, estuvimos platicando qué es lo que hicimos esta semana, la pasamos muy bien, se ganaron algunos, varias sorpresas, como su bolsita de mandado Match, su cartera Match, porque saben que aquí les damos cosas que les gusten y sobre todo que les sirvan. Ha llegado el momento de despedirnos en este viernes de esta semana. Muchas gracias por acompañarnos en las calles de Guadalajara en esta semana tan ajetreada para acá, la Perla Tapatía, y nos volvemos a ver y escuchar el lunes con más música y más ubicaciones. Como siempre, un gusto recibirlos. Soy Ingrid Cabrera y espero que pasen un excelente fin de semana en Match.
0: Buenísimo, Ingrid, gracias. Suena Alex Warren, Ordinary, en Match 90.3, más pop, conéctate con el Match Morning. 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

0: Match Morning, The Match 90.3 en las Pop. Conéctate, Sabrina Carpenter con Manchild. 19 aquí en La Perla Tapatía. Oye, Matcher, nosotros seguimos en grande festejando la gran fiesta del fútbol en este 2026, que pues bueno, sabemos que nuestra ciudad se la está pasando también increíble en esta celebración. Así que, Matcher, si tú con tus amigos, con tu familia, también te la quieres pasar increíble, pon mucha atención que 10:20 de la mañana vuelvo contigo y te voy a decir cómo puedes participar y llevarte un mini proyector Match para que disfrutes de toda la pasión del fútbol con tu gente favorita, a lo mejor en tu casa, en tu jardín, en tu oficina. Mini proyector Match para ti a las 10:20. Soy Rodrigo Camarena, contigo hasta las 11 y te escuchas el Match Morning.
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Match 90.3, más pop, conéctate con el Match Morning. Beyoncé, Crazy in Love. Para arrancar con toda la actitud este fin de semana, 10:20 de la mañana. 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Soy Rodrigo Camarena, contigo hasta las 11 de la mañana, y lo único que tienes que hacer, la neta está bien sencillo, es seguirnos en redes sociales, @machoradiohq y @rodrigocamfm, así nos encuentras en Instagram. 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En esa publicación comenta: quiero mi mini proyector Match, y me etiquetas @RodrigoCamFM y @MachoRadioHQ. Yo así, Matcher, te voy a mandar de aquel lado cuál es el último paso para que termines de registrarte y que puedas participar por él, porque cada viernes en Match de este mes de junio te voy a estar diciendo ganadores de los mini proyector Match. De hecho, el día de hoy te voy a dar ganadores de los que se estuvieron registrando, así que bueno, si tú no te quieres quedar atrás, a darle a los registros, Matcher. Mientras tanto, más música. Rola número 172, Dominic Fike, Baby Doll, en Match 90.3, más pop. Conéctate escuchando el Match Morning. Feliz viernes en Match. 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

Escuchas Match 90.3, más pop. Conéctate con el Match Morning. Eminem y Rihanna juntos hacen Love the Way You Lie. Oye, Matcher, si tú eres como yo, de los que normalmente cuando estamos hablando por algún tipo de mensaje de texto, llámese un mensaje de WhatsApp, a lo mejor un correo incluso, si tú eres como yo, que normalmente le ponemos como que más salsa al taco poniéndole emojis, porque digo, a lo mejor y te identificas conmigo, ¿verdad? Que yo pienso que cuando los mensajes van así sin emoji, para mí es como que estuvieran hablando acá súper seco, ¿no? Súper cortante. Y digo, no, o sea, yo no lo estaba diciendo así, pero pues en el mensaje no puede sonar tu voz, como que tu tono de voz. Entonces como que el emoji le da ese toquecito, pues como de más salsa al taco, ¿no? Entonces ahí te va, ¿qué es lo que dice de ti la forma en la que usas tus emojis a la hora de escribir por mensaje de texto? Soy Rodrigo Camarena, contigo hasta las 11 de la mañana. Y mira, todo esto lo hizo la Universidad de Illinois en los Estados Unidos, que dicen que las personas que más usan los emojis, que con más frecuencia los usan, normalmente son personas más expresivas, son personas más empáticas, personas mucho más abiertas emocionalmente. Pero las personas que casi no usan emojis al momento de escribir son personas que, digo, según este estudio, no es una como ley, sino es una tendencia que se notó en las personas, suelen ser personas más racionales o un poquito más como que reservadas, incluso al punto de ser un poco más introvertidos. Entonces, si usas mucho emojis como la carita riéndose, por ejemplo, ya ubicas esta carita que está riendo y que está sacando hasta lágrimas de risa, pues normalmente son personas que proyectan mucha más cercanía o mucho más como que sentido del humor con la otra persona. Pero, por ejemplo, está la carita de, no sé, llorando. Normalmente se puede usar de diferentes formas, ¿no? Como que también estás llorando de risa, o estás llorando de desesperación, o llorando de muchas otras cosas. Entonces es un emoji un poquito más ambiguo. Pero yo quiero saber, Matcher, platícame a redes, arroba Match Radio HQ y arroba Rodrigo KMFM, ¿cuál es tu emoji más utilizado? Mira, yo estoy viendo en este momento cuál es el último emoji que usé. Yo creo que es el que más he usado últimamente, el de las manos aplaudiendo. Es como que mi... ha sido mi vibra últimamente. Pero bueno, vámonos con más música. 173 canciones. Ella es Billie Eilish, Birds of a Feather, en Match 90.3, más pop. Conéctate con el Match Morning.

Escuchas Match 90.3 más Pop, conéctate con el Match Morning. Ella es Sonny Hendrix Golden, que ayer en la ceremonia de apertura de la fiesta del fútbol, una de las chicas de Hendrix, por ahí apareció AJ cantando. La neta, se veía muy bien. A mí me da mucho gusto que ella se veía bien contenta en esta... Yo me quiero que cumpliendo un sueño, ¿no? En ese escenario tan grande como fue la fiesta del fútbol. Pero bueno, oye, Matcher, bien pendiente si tú estás participando para llevarte uno de nuestros mini proyectores Match, porque... Más adelante voy a regresar contigo para darte el ganador. Ya estamos a nada de conocer al ganador o ganadora de este mini proyector Match de este viernes en Match. Así que pendiente, porque voy a regresar contigo más adelante para decirte quién es el ganador o ganadora. Mientras tanto, nosotros continuamos con más aquí en Match 90.3 más Pop. Conéctate.

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Escuchas Match 90.3 más Pop, conéctate con el Match Morning. Ellos son Empire of the Sun con We Are the People. Vámonos, Matcher, con más música para empezar como que a entrar ya, ahora sí, en la vibra del fin de semana, que sabemos que los viernes en Match, pues de por sí ya se sienten diferentes, y más cuando hay estrenos musicales como este. Soy Rodrigo Camarena, contigo hasta las 11 de la mañana, y Bibi Riggs, a Matcher, artista Match, acaba justo de lanzar su nuevo álbum Dirty Blonde, al cual pertenece esta rola que te voy a poner. Faithless con Bibi Riggs, a New Religion, suena en Match 90.3 más Pop, conéctate con el Match Morning.

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2: Viernes en el Match Morning de Match 90.3 más Pop. Conéctate. Burak Yeter con Tuesday, lo que estás escuchando. Oigan, Matchers, yo les prometí que iba a regresar con el nombre del ganador o ganadora del mini proyector Match que te estuviste registrando durante toda esta semana para llevártelo. Así que fuerte el aplauso, por favor. Adriana Luquín, tú eres mi ganadora de esta mañana de viernes en Match. Muchas felicidades. Te llevas tu mini proyector Match para disfrutar en grande de la fiesta del fútbol. Y además, ahí con tus amigos, con tu familia, a lo mejor pueden ver una película. No sé, lo que tú quieras disfrutar en tu mini proyector Match. Muchas felicidades. Si tú quieres el tuyo, Match, recuerda que aún puedes participar siguiéndonos en redes, arroba Match Radio HQ en Instagram. Y a mí me encuentras como arroba Rodrigo Cam FM. Y también en nuestra página de internet, Match mx.fm. Ya me voy, es viernes de Match, inicio de fin de semana, que sigas teniendo un increíble fin de, que te la pases increíble. Gracias por conectar con nosotros como todas las mañanas, ya sabes, de lunes a viernes de 6 hasta las 11, por acá ando al aire con la mejor música y toda la información de tus artistas Match favoritos. Soy Rodrigo Camarena, Ceci Salcido también de este lado en la producción. ¿Y quién dijo que la música paró, Match? Al contrario, la música sigue. Te voy a dejar en buenas manos, llega Caro Quesada contigo hasta las 3, luego Dana Caruso, Joyce Leaños, y el lunes arrancamos la semana, lunes sin bajón, y nos escuchamos tú y yo en punto de las 6 para arrancar el Match Morning. Vámonos con la rola 178, Burak Yeter, Tuesday. La escuchas en Match 90.3, más pop, conéctate. Feliz viernes en Match. Bye, bye.

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2: ¿Qué onda, Matchers? Bienvenidos a Match 90.3 Más Pop Conéctate. Yo soy Caro Quesada y como siempre te acompaño de 11 de la mañana a 3 de la tarde. Ceci Salcido también por acá en la producción. ¡Feliz viernes en Match! Oigan, ¿cómo se le están pasando? Espero que muy bien. Espero que su semana también haya sido 10 de 10. Y si no, ya saben que la música siempre los va a poner de buenas. Y además también el chisme, ¿no? Porque el chisme también nos nutre. Resulta, Matchers, que Ariana Grande acaba de superar al mismísimo Justin Bieber. En dos canciones te platico en qué lo superó. Mientras tanto, te quedas en música aquí en Match 90.3.

Escuchas Match 90.3 más Pop, conéctate con Shaggy, esto se llama It Wasn't Me. Cuando salió esta canción, Matcher, muchos de los ejecutivos decían, no, la neta es que no creo que sea tan exitosa esta rola, no le tenían la fe, el potencial, vaya, para esta canción, y se convirtió en uno de los éxitos más grandes de Shaggy. Oigan, quien también tiene por ahí grandes éxitos musicales y que también se acaba de coronar como, pues, una de las grandes artistas que acaba de superar al mismísimo Michael Jackson es Ariana Grande. Soy Caro Quesada, contigo hasta las 3 de la tarde. Resulta que alcanzó justamente a Justin Bieber como una de las solistas más dominantes e influyentes en las listas de éxito de nuestro país, de Estados Unidos y de varias partes del mundo. Es decir, con mayor número uno, canciones número uno en las listas de popularidad. ¿Qué tal, eh? Al mismísimo Justin Bieber. Vamos a escucharlo junto a Nicki Minaj, Beauty and a Beat, en Match 90.3 más Pop. Conéctate. 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

0: Estás en Match 90.3, más pop, conéctate con Cyril. Esto se llama Stumble In, 11 de la mañana, 17 minutos. Olivia Dean fue vista en un lugar bastante especial para muchos artistas. A las 11.25 te cuento los detalles aquí en Match.
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Match 90.3 Más Pop, conéctate con Dua Lipa, se llama Be The One, una canción que ella no quería grabar porque como no la escribió, ella tenía como que la meta siempre escribir sus canciones y cantarlas ella, ¿no? Pero después se dio cuenta que sí iba a ser como una gran rola y pues sí fue un gran éxito musical y un parteaguas para la carrera musical de Dua Lipa. Vamos ahora a Matchers con una artista británica también, que de hecho estuvo presente en un lugar al que muchos artistas han visto desarrollarse y crecer. Yo soy Caro Quesada y te acompaño hasta las 3 de la tarde, Matcher. Y bueno, resulta que Olivia Dean hizo una aparición en un lugar muy popular en Londres, que es un club de jazz, que ha preparado justamente terreno para muchos artistas como Ray, Lady Gaga, Stevie Wonder en los últimos años. Y el hecho de que ella apareciera ahí, bueno, pues es algo importante también para su carrera, pero también para ella personalmente. So Easy to Fall in Love, Olivia Dean, sonando en Match 90.3. Más pop, conéctate.

Escuchas Match 90.3 más pop, conéctate con Post Malone. Esto se llama Circles, que de hecho cuando él lanzó sus primeros adelantos de esta canción, el sonido del bajo era como muy al estilo de Tame Impala, de Kevin Parker. Y mucha gente creyó que era una canción justamente de Tame Impala y al final de cuentas dijeron, no, es de Post Malone. Oigan, Match, vamos ahora con un artista Match, que la neta, esto que les voy a contar ha sido importante también para su carrera profesional, porque no es precisamente música, estamos hablando de The Weeknd. Yo soy Caro Quesada, te acompaño hasta las 3 de la tarde. Resulta que acaba de colaborar con una famosa marca de café, y esto lo hace importante porque él casi no hace ese tipo de colaboraciones. Escuchémoslo con Save Your Tears en Match 90.3.

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Estás en Match 90.3 más pop. Conéctate con Olivia Rodrigo. Se llama The Cure, que forma parte de su nuevo álbum que acaba de salir hoy, Match for Justin Prisad, For a Girl So In Love. Y de hecho, que la neta, dicen por ahí que es algo diferente a lo que Olivia Rodrigo nos estaba regalando últimamente. Y bueno, creo que sí. O sea, yo ya lo escuché, escuché algunas de las canciones y 10 de 10, me gustó mucho como esta etapa diferente de Olivia Rodrigo. Oigan, quiero mandarle saludos antes de continuar, porque, ¿qué creen? Hay un macho que está cumpliendo años hoy y que nos anda escuchando, que se llama El Güero Coral. Así que gracias por estar aquí presente y felicidades por tu cumpleaños y que la pases increíble. 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Vamos ahora con otro artista Match que también anda por ahí estrenando canción y toda la onda de Time of My Life, que es de hecho su siguiente rola que será publicada también para su próximo álbum el 26 de junio. Benson Boone, Beautiful Things en Match 90.3. 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

0: Escuchas Match 90.3 más Pop, conéctate con Katy Perry. Esto se llama Firework. Oigan, Matchers, ayer en la gran fiesta del fútbol, por ahí dicen que se vio la presencia de una gran artista Match, que empieza con S. Te voy a contar de quién se trata a las 12:07 y qué fue lo que sucedió a través de las redes sociales. Así que quédate en Match.
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5: Escuchas Match 90.3 Más Pop, conéctate. Yo soy Caro Quesada, te sigo acompañando el día de hoy hasta las 3 de la tarde. Feliz viernes en Match y saludos a todos los Matchers que nos andan escuchando el día de hoy, a todas las escuderías que están siempre presentes también y por supuesto a aquellos que andan celebrando algo en especial, así que gracias por estar aquí presentes. Oigan, ¿qué creen? Se dice por ahí que Sabrina Carpenter estuvo nada más y nada menos que ayer en la fiesta del fútbol. A las 12:08 te voy a platicar todos los detalles. Así que quédate en Match 90.3 Más Pop, conéctate y feliz viernes en Match.

Estás en Match 90.3 Más Pop. Conéctate con Evanescence. Esto se llama Bring Me to Life. A las 12 del día con 8 minutos. Matchers, ¡hay cabina llena! ¡Feliz viernes en Match para todos ustedes! Andamos por acá, todos los locutores de Match. Hoy se nos dio acá la vibra de juntarnos y estar acá como familia, Matchers. Oigan, escucharon justamente esta canción de Evanescence, que de hecho, antes de comenzar con su carrera musical, ella hacía soundtracks para películas. Y como que le llamó más tener pues su propia banda, ¿no? Oigan, ¿qué onda con que Sabrina Carpenter estuvo ayer en la justa deportiva, Matchers? Yo soy Caro Quesada, te acompaño el día de hoy hasta las 3 de la tarde. Yo también me sorprendí, ¿eh? O sea, era una chica así güerita, chaparrita, toda la vibra de Sabrina Carpenter, junto con una persona que traía una botarga de hot dog. Entonces, pues obviamente todos dijimos, ¿cómo? ¿Y por qué está aquí? ¿No nos avisó? Bueno, resulta que pues fue confundida con otra chica muy parecida a Sabrina Carpenter. Así que es una noticia falsa, Matchers. No caigan, no caigan. When did you get hot de la mismísima Sabrina, la real? Aquí en Match 90.3.

0: Escuchas Match 90.3 más pop. Conéctate con Harry Styles. Esto se llama Sid Woods. Oigan, Matchers, ¿ustedes han escuchado el nombre de Philip Lawrence? Bueno, pues escúchenlo muy bien, porque él es el responsable de grandes éxitos del mismísimo Bruno Mars. A las 12.23 te platico los detalles aquí en Match.
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Escuchas Match 90.3 más pop, conéctate con Madonna. Esto se llama Hung Up, que de hecho el 3 de julio tendrá nuevo álbum Confessions 2 y que ya nos adelantó por ahí con algunos trailer teaser a través de sus redes sociales y la neta suena muy bien. Oigan, quien también suena muy bien es Bruno Mars siempre, porque ¿saben qué? Detrás de esa gran carrera musical hay una persona que se llama Phil Lawrence y justamente él es el encargado de también llevarlo al éxito. Soy Caro Quesada, te acompaña hasta las 3 de la tarde. Resulta que él es uno de los miembros creativos del álbum de 24K Magic, en el que ganó 7 Grammys en el 2018. Y ahora también le dijo, pues como este chavo me lleva los éxitos a la cima, pues justamente lo invitó para trabajar para The Romantic. Y justo está detrás de esta canción, gran rolita, I Just Might, sonando en Match 90.3. Más pop, conéctate con la rola número 206.

escuchas Match 90.3 más pop, conéctate con esta canción del año 2009 del álbum The End. Son los Black Eyed Peas con Meet Me Halfway. 2:32 PM, Matchers. Nuestro siguiente artista Match va a debutar en Broadway. Estamos hablando de Joe Keery. Yo soy Caro Quesada, te acompaño hasta las 3 de la tarde. Resulta que va a estar en una obra que se llama Otras Ciudades del Desierto, que es una producción de John Robin Bates, dirigida justo por ese mismo ganador del Tony. Y va a tener varias semanas en cartelera, justamente, que para septiembre y octubre. Y es la primera vez que Joe Keery, o mejor conocido en la industria musical Joe, pues empezará en este mundo artístico, actoral, teatral. End of Beginning, sonando en Match 90.3 más pop, conéctate.

0: Estás en Match 90.3 más Pop, conéctate con Ferreira. Se llama Good Feeling, 12 del día con 39 minutos. Oigan, que por cierto, esta canción tiene una historia bien chistosa junto con Levels de Avicii. Si quieren saber ahí las curiosidades, se los dejamos a través de nuestro Instagram, @matchradiohq y @soycaroquesada. Oigan, y quédense porque las sorpresas no paran. ¿Y qué creen? Vamos a tener el iHeartRadio Music Festival 2026, un evento exclusivo que solo lo vas a poder disfrutar a través de toda la cadena Match. A las 12:48, los detalles aquí en Match.
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Catch 90.3 más pop. Conéctate con Sarah Larson. Esto se llama Midnight Sun. Ella es parte del lineup del iHeart Radio Music Festival 2026. 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Mientras tanto, seguimos con música y vamos con Dua Lipa, quien de hecho en el 2019 no era como tan conocida a nivel mundial, y esta canción le dio

0: Match 90.3 más pop, conéctate con Rihanna, se llama Don't Stop the Music. Oigan, me gustaría saber desde dónde nos andan escuchando el día de hoy, Matchers. Ya saben, comuníquense con nosotros a través del soundback de iHeartRadio, que es el microfonito color rojo con blanco al lado del botón de play, cuando buscan Match 90.3 en iHeartRadio. O también lo pueden hacer a través de nuestras redes sociales, que es @MatchRadioHQ en Instagram y @SoyCaroQuesada. Quiero saber cuántos Matchers presentes tenemos el día de hoy, así que quédense conectados y comuníquense con nosotros aquí en Match.
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7: ¿Qué onda, Matchers? Bienvenidos a Match 90.3 Más Pop, conéctate. Yo soy Caro Quesada, te sigo acompañando hasta las 3 de la tarde, al igual que Ceci Salcido también por acá en la producción. Oigan, Matchers, el clima hoy va a estar nublado, ¿eh? Ahorita como que está soleado, pero dice que va a estar más nublado más tarde, 29 grados es la máxima, la mínima 19, y que sí va a haber lluvia. Ayer afortunadamente no hubo, hasta calor así cañón había, ¿no?, en la Perla Tapatía, pero bueno, ya se la saben, a cargar con paraguas y con todo, porque uno nunca sabe con este clima raro en Guadalajara ahorita. Y mientras, quédense conectados porque la buena música no para. En Match 90.3 Más Pop, conéctate.

Match 90.3, más pop, conéctate con Kylie Minogue. Esto se llama Can't Get You Out of My Head, a la 1:04. Esta canción fue escrita y producida por Kathy Jenkins, quien también escribió Toxic de Britney Spears. Y de hecho, esta canción no estaba pensada para Kylie Minogue. De hecho, estaba pensada para Sophie Alex Baxter, pero la rechazó. Y qué bueno, porque la verdad con Kylie siento que tiene como que todo el... la vibra cool, ¿no? Oigan, vamos a seguir con música. Y hay un artista, Match, que habló recientemente de lo complicado que es para las mujeres pues triunfar, ¿no?, en la industria musical y en general, en cualquier sentido laboral. Estamos hablando de Lady Gaga. Yo soy Caro Quesada, contigo el día de hoy hasta las 3 de la tarde. Y es que dijo que muchas mujeres venden todo, hacen de todo para poder triunfar en la música, y que a veces ni siquiera se preguntan si realmente eso es lo que quieren, porque a veces nuestro entorno nos orilla a elegir algo que ni siquiera queremos. Entonces, justo en esa entrevista, invitó pues a todas las mujeres y a todo el mundo a preguntarse qué es lo que realmente quieres en esta vida, para que por ahí pues ya vayas encaminado a lo que realmente te gusta y no a lo que te orilla la sociedad. Lady Gaga, Bruno Mars, Die With A Smile, en Match 90.3, más pop, conéctate.

0: Escuchas Match 90.3 más pop. Conéctate con Justin Bieber y Daniel Caesar. Esto se llama Peaches. 1:12 p.m. Oigan, quédense porque, ¿qué creen? Taylor Swift acaba de tener, pues, digamos que nuevo récord. 1:22 p.m. te platico los detalles aquí en Match.
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90.3 Más Pop, conéctate con Hugas Tank, esto se llama The Reason. Esta banda, de hecho, Matures, no comenzó con este mood musical que ya conocemos. De hecho, ellos antes comenzaron siendo una banda de ska y funk. Ya después hicieron el cambio, pues, un poco más rockero, popero, que la neta les funcionó muy bien. Oigan, Taylor Swift por ahí tiene, digamos que nuevo récord. Yo soy Caro Quesada, te acompaño hasta las 3 de la tarde. Resulta que ha sido incluida Taylor Swift en la lista de Iconoclast 50 de Forbes. O sea, que es la primer mujer de la industria musical en alcanzar el estatus de multimillonaria. Principalmente, ya saben, a su música, pero también a los shows que ha dado, los conciertos, y también esto lo hace, pues, la mujer más rica de la historia. Tiene un patrimonio estimado, imagínense, 2,000 millones de dólares. O sea, yo no me puedo ni imaginar cuánto es esa cantidad, Majors. Y yo digo, bueno, ella ya tiene la vida resuelta. Si decide ya no trabajar, no pasa nada. No, nunca se va a acabar esos millones, ¿verdad? Pero bueno, escuchémosla con The Fate of Ophelia, que ya suena por acá en Match 90.3. Más pop, conéctate, súbele.

Match 90.3 más pop, conéctate con Britney Spears. Esta canción se llama Toxic y que de hecho esta rolita estuvo a punto de ser de Janet Jackson, pero no fue aceptada por su equipo y se la dejaron a la mismísima Britney Spears. Seguimos con música y nuestra siguiente artista Match actualmente fue considerada como una de las mejores artistas de la era moderna. Y no solamente eso, Match Irlanda rompiendo en todos lados porque resulta que también es la nueva imagen de una marca de bebidas escocesa. Es Sabrina Carpenter. Ya suena con Espresso a la 1:31. La canción al momento 227 en Match 90.3 más pop. Conéctate.

0: escuchas Match 90.3 más pop, conéctate con Steven Sánchez, Until I Found You, una con 36 minutos. Majors, Kendrick Lamar tuvo una anécdota que lo marcó para su carrera musical, esto cuando estaba niño. A la 1 con 47 minutos les platico los detalles aquí en Match.
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Match 90.3 más pop, conéctate con Vivi Rixa y Faithless. Esto se llama New Religion a la 1:47 en este viernes en Match. Oigan, Matchers, que de hecho Vivi Rixa anda estrenando nuevo álbum y toda la onda, ¿eh? Vamos a seguir con buena música y vamos con un artista que tuvo una gran experiencia cuando estaba acá de que chiquillo, que lo marcó justo para su carrera musical. Uno a veces no le da la importancia adecuada a las anécdotas que nos pasan cuando somos niños, ¿no? Estamos hablando de Kendrick Lamar. Soy Caro Quesada contigo hasta las 3 de la tarde. Y resulta que cuando él estaba en primer año de primaria, su maestra lo escuchó hablar de una forma tan natural y correcta, con palabras que no utilizaría un niño de esa edad. Incluso en su vocabulario tenía una palabra muy específica que en español es audacia. Y ella se sorprendió y le dijo: ¿sabes qué? Tú deberías de escribir poesía y cosas que te gusten. Y desde ahí Matchers empezó con la idea de hacer poesía, de hacer canciones, y miren lo bien que le fue ese consejo, porque ahora es uno de los artistas más importantes del mundo. Junto a César suena con Luther en Match 90.3.

0: escuchas Match 90.3 más pop, conéctate con Shakira, Shakira. Oigan, pregunta, ¿sí les gustó la inauguración el día de ayer de la justa deportiva? ¿Qué opinaron del número de Shakira? La neta, yo sí fui más fan de Maná, la verdad, y de Danny Ocean, pero bueno, ustedes cuéntenme también a través de redes sociales qué les pareció, @soycaroquesada, @matchradiohq, y manténganse pendientes porque estamos a unos minutos de comenzar una hora de música continua sin cortes comerciales aquí en Match.
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2: ¿Qué onda, Matchers? Bienvenidos a Match 90.3 Más Pop. Conéctate, yo soy Caro Quesada. Te sigo acompañando como todos los días desde las 11 de la mañana hasta las 3 de la tarde. Ceci Salcido también por acá en producción. Y Matchers, quédense porque esta hora es de pura música continua. Y tú decides qué canciones son las que vamos a reproducir a continuación. ¿Cómo? A través del Soulback de iHeartRadio. En el Soulback nos vas a dejar tu nombre y la canción que quieras escuchar. Ese la encuentras justo en nuestra aplicación oficial iHeartRadio buscando Match 90.3 Guadalajara, al lado del botón de play, en el botón de micrófono. Te escuchamos.

Match 90.3, más pop, conéctate con Sia. Se llama Chandelier, esa canción que pertenece al álbum de Sia llamado 1000 Forms of Fear, que de hecho iba a ser para Katy Perry o Rihanna. Al final de cuentas, Sia se la terminó quedando. Oiga, vamos a seguir con música y vamos con un artista Match que la neta tiene un gran apoyo. Yo siento que es como su madrina, Taylor Swift. Hablamos de nuestro artista Match, Somber. Soy Caro Quesada, te acompaño el día de hoy hasta las 3 de la tarde. Y es que Matcher andan en todos lados juntos. Taylor Swift lo apoya bastante. Estuvieron justo en la gala de los compositores, donde pues también Somber cantó una canción, un cover Cardigan de la canción de Taylor Swift. Y la neta, 10 de 10. Vamos a escucharlo con Home Record en Match 90.3 más pop. Conéctate con la canción en el momento número 233.

Escuchas Match 90.3, más pop, conéctate con Miley Cyrus, que este 2026 obtuvo su estrella en el Paseo de la Fama de Hollywood. Oigan, Matchers, quien debería tener una, yo creo que pues es One Direction, ¿no? O al menos algunos de sus integrantes estaría súper bien. Hablando de One Direction, tengo para ustedes una experiencia Directioner que te lleva al concierto de Zayn Malik y de Harry Styles en la Ciudad de México. Yo soy Caro Quesada, te sigo acompañando, Matcher, el día de hoy hasta las 3 de la tarde, y si quieres participar por esta gran experiencia de Directioner y poderte ir al concierto de Zayn Malik el 20 de junio y el 10 de agosto al de Harry Styles en la Ciudad de México, ingresa ya a matchmx.fm, que es nuestra página de internet. 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Y hablando de los One Directions, pues vamos a escuchar One Way or Another en Match 90.3 Más Pop. Conéctate.

Match 90.3 más pop. Conéctate con esta canción del 2025, Tame Impala con Dracula, a las 2 de la tarde con 19 minutos. Oigan, ¿ustedes sabían que Gloria Estefan confirmó que Ariana Grande, antes de que ella se diera cuenta, tenía un talento increíble para el canto? Yo soy Caro Quesada, te acompaño el día de hoy hasta las 3 de la tarde. Resulta que muchísimo antes de tener pues estos programas de televisión Ariana Grande, o de romper récords y así, ella estaba así súper chiquita, tenía de que 8 años, andaba de vacaciones en un crucero con su familia y decidió subirse a cantar en el karaoke, que ya saben, los karaokes básicos acá de los barcos y de las vacaciones. Entonces, al terminar, Gloria Estefan estaba presente ahí. Entonces se acercó a su mamá y le dijo: oiga, señora, yo no sé si usted planea meter a su hija a clases o algo, o no sé si tú, Ariana, planeas dedicarte a esto, pero por favor hazlo porque tienes una carrera por delante increíble. Y la verdad es que fue un gran consejo, ¿eh? Porque sí lo hizo y ahora es una de las cantantes más importantes de la industria pop. One Last Time en Match 90.3.

Match 90.3 más pop, conéctate con Dua Lipa. Esto se llama Levitating, una canción del 2020 que pertenece a su álbum Future Nostalgia. Oigan, machos, ayer vieron la inauguración de la justa futbolera. Yo soy Caro Quesada y acompaño hasta las 3 de la tarde porque sí, estuvo Shakira obviamente, Belinda, también una gran sorpresa, Los Ángeles Azules, Danny Ocean, pero lo que más me sorprendió también fue ver una gran dupla musical, Andrea Bocelli y la chica de Huntrix, la EJ, que es la protagonista justamente de la canción Golden de K-Pop Demon Hunters. Una gran dupla musical y además amenizando musicalmente por el gran DJ David Guetta. No se encontraba presente, pero justo estaba haciendo como que su tornamesa desde las afueras, ¿no? En Estados Unidos, supongo. Pero bueno, así las cosas. ¿A ustedes les gustó? La neta, cuéntenme los detalles. Ay, por cierto, Maná, por supuesto, que no podía faltar y que encendieron cañón al público. Pero bueno, cuéntenme en redes sociales si a ustedes les gustó la inauguración de México, porque ya saben que hoy hubo la de Canadá y estamos a unos minutos también de la de Estados Unidos. Pero bueno, seguimos con música. ¿Qué les parece si vamos a escuchar David Guetta con Getting Over You en Match 90.3 más pop? Conéctate.

Estás en Match 90.3 más pop, conéctate con BTS. Esto se llama Swim, que estamos ya a un día de vivir el aniversario de BTS. De hecho, acaban de estrenar Come Over, esta canción, como pues parte de regalo de aniversario. Y la verdad es que nosotros también tenemos sorpresas para todos ustedes, para que se queden súper pendientes, porque hay sorpresas a través de Match 90.3. Sigan escuchando todo el día de hoy, porque por ahí me dijeron y me spoilearon que hay algo que vamos a tener hoy, Matchers. Así que quédense súper pendientes a través de Match 90.3 y nuestras redes sociales. Por cierto, saludos a todos los extranjeros que van llegando a nuestro país, que van llegando a la Perla Tapatía. Gracias por estar aquí presentes y año hace o, no sé cómo se dice en coreano, pero bueno, Ceci Salcido nos ha enseñado. Seguimos con música y vamos ahora con Coldplay, que de hecho ellos van a cerrar ya definitivamente su residencia consecutiva en el estadio Wembley de Londres, y ellos romperán un récord histórico que solamente tenía Michael Jackson y Taylor Swift de más noches en una sola gira en dicho estadio. Así que escuchemos a Coldplay, esto se llama Sky Full of Stars, a las 2:34 minutos aquí en Match 90.3 más pop, conéctate con la canción 240.

0: Catch 90.3 más pop conéctate con Justin Bieber y Tequila Roy. Esto se llama Stay a las 2:46 en este viernes en Match. Oigan, Matchers, llegó el momento de despedirme de ustedes. Se van a quedar en este momento con Dana Caruso y a las 7 de la noche con Joyce Leaños, ¿ok? Para que se queden conectadísimos porque la verdad, la buena compañía y la buena música nunca faltan en Match 90.3. En redes sociales nosotros seguimos la conversación. Nos encuentran como @matchradiohq y a mí me pueden encontrar como @soycaroquesada, ¿ok? Y bueno, mañana estaré de vuelta con ustedes desde muy temprano, desde las 8 de la mañana para que se conecten, ¿va? Para que no me dejen sola por acá, me acompañan. Pero bueno, sigan disfrutando de este ya viernes en Match, iniciando el fin de semana y disfrutando de todas las amenidades de la Perla Tapatía. Y recuerda seguir conectado en Match 90.3 más pop. Conéctate. Bye, bye.
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2: Hello, hello, mi bella perla tapatía. Por acá Dana Caruso conectando contigo en este viernes en Match. Desde las 3 de la tarde, sí, arrancamos un poquito temprano porque aquí la música nunca para. Hasta las 7 de la noche te acompaño detrás del micrófono, pero conectando contigo con la mejor música a través de tu FM, de tu aplicación oficial y gratuita de iHeartRadio, o también en tu bocina inteligente, macho, prepárate. Porque si viene una muy buena selección musical, 29 grados en esta perla tapatía, la ciudad no está tan pesada en el tráfico ahorita, macho, pero sí está nublada, a gusto para manejar. Y ahora súbela a la buena música que sabes que te acompaña aquí en Match 90.3.

Match 90.3 más pop. Conéctate con This Is What You Came For por Calvin Harris y Rihanna a las 3:06. Que macho, déjame decirte que estos chicos protagonizaron uno de los momentos más icónicos de la música electrónica, porque hace unos festivales allá en Coachella, bueno, pues Calvin paró la música por completo para traer al escenario como invitada sorpresa a Rihanna y cantar su otra colaboración con We Found Love, Mature. El público no tenía idea y explotó. Mature, yo creo que aunque te prepares y aunque no te prepares para escuchar a tus artistas match favoritos, es una locura, ¿no? Y déjame decirte que también Ray, esta artista británica, se aventó un conciertazo hace unos días. ¿De qué? ¿En dónde? ¿Cómo? Te lo cuento. Por acá Dana Caruso contigo hasta las 7 de la noche. Y es que resulta que hizo una colaboración con Billboard, donde transmitió un concierto allá en Nueva York para el Billboard Indie Live, que fue el miércoles pasado. Mature, fue una cosa hermosa. Pudimos ver la vocerrona que tiene esta artista, Match. Y déjame decirte que en varias canciones se te pone la piel chinita de lo increíbles que son. Una canción que a mí siempre me pone pero de buenas es la siguiente canción, la rola 245 por la mismísima Ray. Esto es Where's My Husband en Match 90.3 más pop. Conéctate.

0: Match 90.3 más pop. Conéctate con Please, Please, Please de Sabrina Carpenter a las 3:13. Que Matcher, déjame decirte que esta rola debutó en el puesto número 2 allá en el Billboard Hot 100 y justamente poco antes de ascender al puesto número 1 la siguiente semana, pues Matcher, gracias a esto, fue el primer lugar de Sabrina Carpenter en esta icónica lista. Una cosa maravillosa, Matcher. Y déjame decirte que a mí no se me hace algo más icónico que tus artistas, Match, además de utilizar la voz como instrumento, y que déjame decirte, lo hacen bastante bien, también sepan tocar bastantes de ellos. Y déjame decirte que Dominic Fike es un multiinstrumentista. ¿Pero qué toca? ¿Cómo está? Soy Dana Caruso contigo hasta las 7 y te lo platico. A las 3:24 en Match 90.3 más pop, conéctate.
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Match 90.3 más pop. Conéctate con One More Time de Daft Punk. ¿Quién? Déjame decirte, Matcher, que estos chicos franceses, mucho antes de volverse unos dioses de la música electrónica, pues ya tenían como que los básicos de la música, así casi así los instrumentos que se tocan en una banda de rock. Y justamente eran las maquetas con esos instrumentos para crear rolas, ya metiéndoles sintetizadores después. O sea, ellos ya sabían tocar el bajo, guitarra, ambos eléctricos y su versión acústica, el piano y la batería, Matcher. Y que tus artistas, Match, tengan esta capacidad de tocar bastantes instrumentos es de admirarse. Y déjame decirte que Dominic Fike no se queda atrás. Por acá Dana Caruso contigo desde las 3 de la tarde hasta las 7 de la noche. Y es que, a ver, muchos de nosotros conocimos a este artista, Match, rapeando o cantando. Pero la cosa es que Dominic es un músico bastante completo, Matcher. Aprendió a tocar la guitarra por su cuenta a los 10 años. Y varias de sus canciones más conocidas como King of Everything, pues Matcher, él mismísimo se encargó de escribir, producir y tocar absolutamente cada uno de los instrumentos que se escuchan en esa canción, desde la batería hasta el bajo. Vamos a escucharlo ahora con la canción 248. Esto es Baby Doll de Dominic Fike en Match 90.3 más pop. ¡Conéctate!

Escuchas Match 90.3 más pop. Conéctate con Poker Face de Lady Gaga, quien, déjame decirte, no solamente es una de las artistas Match más exitosas, ni tampoco pues una artista común, sino que ella es una arquitecta cultural que ahora sí, Macher, redefinió las reglas del de los artistas, de la fama, de la música y hasta del impacto visual que tiene toda esta cultura pop en el siglo XXI. Macher, en una actuación que tuvo ya en el 2008, fue un antes y un después, justamente en su propia carrera. Era antes de Gaga, cómo era la música, y después. Y déjame decirte que este tipo de impactos también lo tienen otros artistas, Match, como en el caso de Lola Young, que para su país, allá el sonido británico, fue una cosa que lo revivió. Por aquí Dana Caruso contigo desde las 3 de la tarde hasta las 7 de la noche. Y es que muchas personas extrañaban este tipo de música, que parece como si no tuviera filtros, súper honesto, algo así que les hizo recordar a Amy Winehouse, ¿sí? Esta diosa también de la música, una leyenda. Y Mature, el mismísimo productor de Amy, es el productor de Lola Young, por lo cual, de hecho, le ayudó bastante a encontrar su sonido y volver a poner el sonido británico en el mapa. Y lo hizo, yo creo que de manera espectacular. La rola 250, Messi de Lola Young, fue esa canción que también un antes y un después en la vida de Lola Young. ¿La escuchas en Match 90.3 más pop? Conéctate.

0: Escuchas Match 90.3 más pop. Conéctate con Give It Up To Me de Sean Paul a las 3:41. Camacho, una canción que si no te puso a bailar, ¿qué pasó? Porque aquí en cabina, mira, Joyce anda aquí conmigo y andamos baile y baile. Así que espero tú también hayas bailado con esta rola. Y prepárate, Macho, porque además de conectar con la mejor música, también te llevamos a los mejores conciertos. Y ya, en unos días llega Zayn Malik a la arena BFG este 17 de junio. Y tú te puedes lanzar con este pasaporte, Macho. Por acá, Dana Caruso contigo hasta las 7 y te platico la dinámica para que participes a las 3:51 en Match 90.3 más pop. Conéctate.
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solamente conectas con la mejor música Matcher, sino que también con los mejores conciertos de tus artistas Match favoritos. Por acá Dana Caruso contigo hasta las 7 de la noche. Y prepárate, porque ya este 17 de junio llega a la arena BFG Saint Malik y tú te puedes lanzar con tus tres personas favoritas con este pasaporte Match. Y ojo piojo Matcher, porque ya te queda hasta el 15 de junio para participar. Así que lánzate en este momento a nuestra página de internet matchmx.fm. Encontrarás de un banner activo a un activo que dice pasaporte Match para Saint Malik en Guadalajara. Ojo piojo, repetición de que sea Guadalajara, ok, no quiero que te me vayas a la CDMX. O bueno, si quieres allá darte también un tour, pues ya tú sabrás, Matcher. Pero si no, pasaporte Match para Saint Malik en Guadalajara y regístrate cuantas veces puedas. Recuerda, más registros, más posibilidades de que sea tu nombre, Matcher, el que digamos este 15 de junio como el Matcher ganador o ganadora. Seguimos con la mejor música. Llega una rola de Dua Lipa. Esto es Houdini, la canción 253 en Match 90.3 más pop. Conéctate.

Estás en Match 90.3 más pop. Conéctate con Midnight Sun de Sarah Larson a las 3:51 en este viernes en Match, donde déjame decirte que no

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1: Escuchas Nach 90.3 Nos Pop, Connected con We Are Young, The Fun, a las 3:59 minutos, macho. Esta canción, que yo creo que es un mantra que todos deberíamos tener, ¿no? Por lo menos un día en nuestra vida tenemos que pasar la bomba. Y si ese día es el día de hoy para ti, macho, solamente cuídate mucho, pero yo creo que la pasamos increíble conectando también con nuestras artistas match favoritos. Y déjame decirte que Bruno Mars, de hecho, es uno de los artistas más escuchados del mundo. Pero ¿cómo? ¿Cómo está todo esto? No te preocupes que yo te lo cuento en dos canciones más aquí en Match 90.3 Más Pop. ¡Conéctate!
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6: Hello, hello, mi bella perla tapatía. Mi nombre es Ana Caruso, acompañándote detrás del micrófono desde las 3 de la tarde hasta las 7 de la noche. En este, el segundo día de que arrancó nuestra justa futbolera amateur. Y déjame decirte que traigo la mejor selección musical para seguirte acompañando en las calles de Guadalajara. Que sé que varias de mis escuderías match andan trabajando. Tú, matcher, que andas conectando con nosotros en tu horario laboral. Primero que nada y antes que todo, muchísimas gracias por permitirme acompañarte con la mejor música y obviamente los mejores datos de tus artistas match favoritos. Oye, si no te quieres perder de ninguna cosa, no te olvides de seguirnos en nuestras redes sociales @matchradiohq.

escuchas Match 90.3 Más Pop. Conéctate con Break Free de Ariana Grande con Seth. Que déjame decirte que Ariana Grande es una de las artistas Match con más sencillos en puesto número 1 en el Hot 100. Durante la década del 2020 se encuentra en la posición de en medio, el sandwichito. En la posición número 2, por arriba, en el número 1 tenemos a Taylor Swift. Y en el número 3 tenemos a Olivia Rodrigo. Y déjame decirte, Matcher, que esta es una talla para que te des cuenta del impacto que tienen tus artistas Match. Pues déjame decirte también de en qué lugar se encuentra Bruno Mars, porque también, si hablamos de artistas masculinos, él sí o sí tiene que entrar. Por acá, Dana Caruso, contigo desde las 3 de la tarde hasta las 7 de la noche. Y es que Bruno Mars, el muy a gusto Matcher, se encuentra dentro del top 15 de los artistas más reproducidos de todos los tiempos. Es una cosa, Matcher, que es bastante increíble porque su discografía es mucho más selecta y compacta si lo comparamos pues con la de otros artistas, Matcher, que lanzan discos de 30 canciones cada año, cada 3 años. Bueno, Matcher, Bruno Mars creo que decide irse por calidad a cantidad y lo demuestra en cada una de sus canciones. Vamos a escucharlo con este rolón de mis favoritos de su último álbum, The Romantic. Esto que escuchas es Risk It All, la rola 257, en Match 90.3 Más Pop. Conéctate, feliz viernes en Match.

0: Escuchas Match 90.3 más pop. Conéctate con Blinding Lights for the Weekend. La rola 258 que Matcher. Déjame decirte que aunque esta es una de las canciones más exitosas del planeta, la Academia hace unos años dejó en shock a todo el mundo, pues le otorgaron 0 nominaciones a The Weeknd en los premios Grammys 2021. Pero ¿saben qué les dijo él? No se preocupen que yo sé lo que vale mi tema, Matcher. Y él no se preocupó que no lo haya nominado, porque él siguió rompiendo récords y lo sigue haciendo hasta el día de hoy. Por acá Dana Caruso contigo desde las 3 de la tarde hasta las 7 de la noche. Macho, yo creo que fue difícil ese proceso, pero también, si andas como de que en vacaciones y traes otro chip, ayuda bastante, ¿no? Bueno, pues te voy a contar cómo es la desconexión y conexión de Olivia Dean con la naturaleza, Macho, y por qué para ella es tan importante de vez en cuando darse una escapadita de vacaciones. Te platico este chismecito a las 4:25 en Match 90.3 más pop. Conéctate.
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Match 90.3 más pop, connected con She Will Be Loved de Maroon 5 a las 4.25 minutos, Matcher. Y déjame decirte que si hay un lugar que Adam Levine, el vocalista de esta banda, considera como su segundo hogar fuera de Los Ángeles, sería Los Cabos, sí, Matcher, en Baja California Sur, en nuestro bello país de México, pues hasta se casó ahí en el 2014. Y creo yo, Matcher, que es muy importante también que tus artistas, Matcher, se den un respiro de lo intensa que ha de ser la vida como famoso, ¿no? Bueno, pues aquí te traigo cómo es que Olivia Dean, esta chica británica, se desaparece un ratito del mundo para conectar directamente con la naturaleza. Por acá Dana Caruso contigo desde las 3 de la tarde hasta las 7 de la noche. Y es que a ella le encanta el mar. Es de las mías, Matcher. No le gusta quedarse como muy sentada en un camastro ni nada, no. A ella le gusta estar activa, Matcher. Y de hecho hace un tiempo colaboró en un proyecto ya en Río de Janeiro, en Brasil. Y Matcher quedó completamente enamorada de la cultura del surf. Así que, de hecho, ha dicho que después de ver a varias comunidades, pues, locales y a las mujeres que se adueñaron de las olas en ese momento, se inspiró bastante y quiere convertirse no solamente en una gran artista, sino también en una gran surfista. ¿Qué onda? ¿Tú te atreverías a hacerlo? Fíjate que para mí también es un sueño, Matcher, pero pues es que andamos en Guadalajara y a veces está un poquito complicado. Pero Olivia Dean, además de surfear, hace muy buena música. Vamos a escucharla. Llega la canción 260, esto es So Easy to Fall in Love. Por ella misma en Match 90.3 más pop, conéctate.

Match 90.3 más pop. Conéctate con Ride of the 21 Pilots en este viernes en Match. Que de hecho no sé si sabías, Macho, que hace unos meses lanzaron un tema, se llama Drug Path, que déjame decirte que originalmente nació como un bonus track oculto de su versión limitada de su último álbum de estudio, Bridge, que sí fue lanzada a finales del 2025, Mature, pero en esta versión especial se llamaba Bridge Digital Remains. Es una canción divina, Mature, y que yo a veces me pongo a pensar por qué los artistas Match no la sacaron en ese momento. Yo creo que sus razones tienen, pero déjame te cuento ahora por qué Justin Bieber decidió hace casi ya un año regalarnos dos álbums en cuestión de menos de dos meses. Por acá Dana Caruso contigo desde las 3 de la tarde hasta las 7 de la noche, ¿sí? Te hablo de sus álbums Swag 1 y 2. Pues a ver, en vez de que ahora sí este artista Match se guardara estas canciones durante años o lanzara una versión deluxe después de meses, decidió subirse a una tendencia que se llama Double Drop. ¿Qué es, Matcher? Lanzar dos álbums que conceptualmente son hermanos, o sea, son casi idénticos, pero para mantener así a sus fans, pues hasta un cierto punto enganchados. Y déjame decirte, Macho, que lo logró, porque todas las canciones de este álbum, una chulada. Vamos a escuchar a una de ellas, de mis favoritas, te he de admitir. Esto es Daisies, la canción 262, acompañándote en Match 90.3 más pop. Conéctate.

0: Escuchas Match 90.3 Más Pop. Conéctate con You're Beautiful de James Blunt a las 4:40 en este viernes en Match, disfrutando de la mejor música. Y Matcher, también para que sigas disfrutando de tus pelis, series favoritas, hasta de los partidos en esta justa futbolera, traigo un mini proyector Match para ustedes. Por acá Dana Caruso contigo hasta las 7:00 y si te interesa conocer la dinámica, Matcher, te la platico a las 4:49 en Match 90.3 Más Pop. Conéctate.
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escuchas Match 90.3 más pop. Conéctate con Baby Rexha y Faithless. Esto fue New Religion en este viernes en Match, con la mejor música y obviamente la mejor actitud en las calles de Guadalajara. Y no solamente eso, Matcher, sino también las mejores promociones. Por acá Dana Caruso contigo desde las 3 de la tarde hasta las 7 de la noche conectando. 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Yo te sigo acompañando con la mejor música. Y llega Sabrina Carpenter con la rola 268. Esto es Man Child, de su último álbum Man's Best Friend, en Match 90.3 más pop. Conéctate.

0: Escuchas Match 90.3 más pop. Conéctate con Late Night Talk in the Harry Styles a las 4:56. Matcher, en dos canciones más platicaremos de algo que está en este momento on fire. El nuevo álbum de Olivia Rodrigo, You Seem Pretty Sad for a Girl So In Love. Que déjame decirte, Matcher, que ya ha causado euforia desde la segunda canción que nos dejó escuchar. Soy Dana Caruso, acompañándote detrás del micrófono hasta las 7 de la noche y platiquemos de esto en dos rolas más en Match 90.3 más pop. Conéctate.
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2: Hello, hello, Matcher. Por acá, Dana Caruso, conectando contigo en esta ocasión, en este viernes, en Match, ¿qué crees? Desde las 3 de la tarde hasta las 6, porque a las 6 de la tarde arranca nuestro especial Match de BTS Festa. ¿Qué es, Matcher? Vamos a celebrar el aniversario número 13 de nuestros idols favoritos. Así que, si quieres conocer la historia de estos chicos que revolucionaron la música del K-pop, me quedo contigo, pero escuchando este especial que no te puedes perder. De mientras, vamos a seguir conectando con la mejor música y los mejores datos aquí en Match 90.3.

Match 90.3 más pop. Conéctate con Pampe de los Black Eyed Peas en este viernes en Match a las 5:06. Que déjame decirte, Mature, que según los fans de esta agrupación, esta fue la canción, Mature, que representa como que el top de la química entre los integrantes de esta banda, entre Fergie, will.i.am, APL The App y hasta Taboo, porque todos tenían su verso, Mature, que encajaba perfectamente con el ritmo como que tan caótico que tiene el track. Y déjame decirte que los fans de tus artistas match favoritos tienen mucho que ver. Y ahorita Olivia Rodrigo nos trae vueltos locos con su nuevo álbum, You Seem Pretty Sad for a Girl So In Love. Por acá Dana Caruso contigo desde las 3 de la tarde hasta las 7 de la noche, desde las 3 hasta las 6, porque a las 6 arranca un especial de BTS que no te puedes perder, by the way. Pero a ver, resulta y resalta que ya el día de hoy por fin se estrenó este nuevo álbum y ya empezaron a ver un buen de videos en redes sociales donde justamente personas ya se empezaron a identificar con bastantes rolas de esta artista, Match. Otros que hasta dicen de que, ¿sabes qué, Olivia? Ahorita no estoy en posición de poder escucharte porque ando quizá muy herido, muy herida. Pero a Mature también salen cosas muy bonitas, pues resulta que gracias al videoclip de una de sus rolas, The Cure, pues ha inspirado a muchísimos de sus fans a crear obras de arte hechas a mano, y cosa que también se le aclamó bastante a esta artista, Match. ¿Qué te parece si vamos a escucharla con la primera canción que nos dejó escuchar? Esto fue Drop Dead, o es, más bien, de Olivia Rodrigo, la canción 269, acompañándote en Match 90.3 más pop. ¡Conéctate!

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1: Escuchas Match 90.3 más pop. Conéctate con Break My Heart de Dua Lipa a las 5:15. Que déjame decirte, Matcher, que esta canción fue como que la carta de presentación y con mejores críticas que ayudó a que su álbum Future Nostalgia ganara el premio a mejor álbum pop vocal en los premios Grammys allá en el 2021. Y también al premio al álbum británico del año en los Brit Awards. O sea, esa canción fue el antes y el después en la carrera de Dua Lipa. Y todo para súper bien. Por acá, Dana Caruso contigo desde las 3 de la tarde hasta las 7 de la noche. Y es que además, los álbums, las presentaciones, Matcher, de estos artistas, Matcher, creo que cambian bastante, ¿no? Y déjame decirte que Bruno Mars nunca utiliza un setlist fijo. ¿Qué es? Las canciones que se pueden tocar durante el show. No, de hecho, Bruno Mars decide cambiar las canciones según cómo ve el público. Pero te cuento un poco más. Soy Dana Caruso contigo hasta las 6 y platiquemos de esto a las 5:25 en Match 90.3 más pop. Conéctate.
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Escuchas Match 90.3 más pop. Conéctate con Lose Yourself por Eminem a las 5:25. Que Match, déjame decirte que los conciertos de este artista Match son una cosa diferente. Porque, a ver, llega un punto en su presentación en la que todo el mundo está entre tensión y asombro colectivo. Cuando llegan las canciones como Rap God o hasta Godzilla, Mature, todo el mundo empieza a guardar como que silencio, justamente para poder apreciar a Eminem literalmente escupir rimas a velocidades inhumanas. No solamente la escuchas en canciones, Mature, sino también en vivo. Y yo creo que ese es el tipo de magia que tiene el ver a tus artistas, Match, pues en persona, ¿no? Déjame te cuento cuál es la magia de Bruno Mars. Por acá, Dana Caruso, contigo desde las 3 hasta las 6. Y es que, a ver, a diferencia de muchos artistas, Match, que tienen ya sus giras perfectamente planeadas, sincronizadas, que las luces, que las pistas, que las pantallas, que no cambian ni un milímetro, Mature, bueno, pues Bruno Mars dice, yo ahí no entro. Él y su banda operan bajo la vieja escuela, que es, obviamente, tienen que tener una estructura para que todo salga bien, pero Bruno Mars prefiere ir improvisando bajo la marcha, que es, si ve al público muy apagado, ¡tras!, detiene todo y empieza a cantar una de sus canciones. Puede alargarlas, puede cambiarlas, puede cortarlas, todo eso, Mature, para que justamente su público conecte mucho más con él. Vamos a escucharlo con una rola que yo estoy emocionadísima por escucharlo en vivo en este diciembre que llega a la Ciudad de México. Esto es I Just Might de Bruno Mars. Soy segura que esa canción la va a romper y la estás escuchando como la rola 272 en Match 90.3 más pop. Conéctate.

Match 90.3 más pop. Conéctate con Bad Guy de Billie Eilish. Que déjame decirte, Major, que en sus inicios en las redes sociales no se llamaba Billie Eilish o algún nombre parecido a su nombre de pila, sino que se llamaba Where Are the Avocados. O sea, literal, Major, ¿dónde están los aguacates? Esto por una historia de que se quería hacer un sándwich. Abrió el refrigerador y vio que no había uno y literalmente gritó esa frase en voz alta. Y déjame decirte que la marcó bastante. Y así es como varios de nosotros conocimos el username de esta artista Match. Por eso no sé si te ha tocado a veces que te preguntas si realmente conoces el nombre de tus artistas Match o quizás un seudónimo. Te confesaré que yo al inicio pensaba que el nombre, como lo conocemos a este DJ australiano Cyril, de hecho, era un apodo más para un DJ increíble. No es así, te cuento, soy Dana Caruso, acompañándote desde las 3 hasta las 6. Y es que de hecho, el nombre Cyril es un tributo a su abuelo. Y el DJ decidió dejarlo para que justamente, pues, fuera como el frente a su proyecto musical y llevar con orgullo el legado de su familia. Y que además Matcher lo compartiera por todo el mundo y conectara con millones de personas. Si no sabes de quién te hablo, es del creador de esta rola, se llama Stumbling In, del remix. La rola 274 en Match 90.3 más pop. Conéctate.

0: escuches Match 90.3 más pop. Conéctate con Feel This Moment de Pitbull. En este viernes en Match con la mejor vibra y la mejor actitud, obviamente, las mejores promociones y en esta ocasión, Match, las mejores exclusivas. ¿Conoces nuestro iHeartRadio Music Festival 2026? Bueno, Match, te voy a contar los detalles que tienes que saber para que no te lo pierdas de esta exclusiva Match. Por acá, Dana Caruso contigo desde las 3 de la tarde y platiquemos de esto a las 5:50 en Match 90.3 más pop. Conéctate.
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Escuchas Match 90.3 más pop. Conéctate con lo último de Ariana Grande. Esto fue Hey That I Made You Love Me. A las 5:50. Oye, Matcher, prepárate que traigo para ti información sobre nuestro iHeartRadio Music Festival que no te puedes perder. Mi nombre es Ana Caruso y estoy conectando contigo desde las 3 de la tarde. Pues anótale, Matcher, que este 18 y 19 de septiembre es una exclusiva Match que no te puedes perder por nada del mundo, porque vamos a tener actuaciones de artistas Match padrísimos, como lo son estos chicos de BTS, que Match en unos minutos ya arrancamos nuestro especial por su aniversario. Tenemos a Sarah Larson, Cardi B, Benson Boone, Major Lazer, Muse, Weezer y hasta los Goo Goo Dolls van a estar presentes, así que tú también lo tienes que estar. Así que ya sabes, apártame 18 y 19 de septiembre. Seguimos con la mejor música, llega Joe con la canción 287. Esto es End of Beginning en Match 90.3 más pop. Conéctate.

0: Escuchas Match 90.3 más pop, Connected con Bad Romance de Lady Gaga a las 5:58 y Matcher, con este rolón me despido de todos ustedes porque ¿qué creen? Ya arranca un especial Match que no te puedes perder, que es justamente el BTS Festa Match. Andamos celebrando su aniversario número 13, así que vas a poder compartir la historia de estos idols que cambiaron la industria del K-Pop en unos minutos más. Soy Dana Caruso y estuve contigo desde las 3 de la tarde. ¡Ojo! Me quedo acompañándote, pero ahora sí disfrutando de este especial que tú tampoco te puedes perder. Nos escuchamos el día domingo a partir de las 4 de la tarde hasta las 8 de la noche. Y no te olvides de seguirnos en nuestras redes sociales. Nos encuentras como @matchradiohq y @soydanacaruso, Dana con doble N, Caruso, CARUSO. Te quedas con la mejor música en Match 90.3 más pop. ¡Conéctate!
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